0: Concédele, Señor, el descanso eterno. Concédele, Señor, el descanso eterno. Concédele, Señor, el descanso eterno. Descanse en paz.
1: Amén.
0: Que el alma de nuestra hermana Manuela Nieto Tavares, por la misericordia de Dios, descanse en paz.
1: Amén.
0: Oremos. Asiste, Señor, a tu pueblo y haz que pasemos del antiguo pecado a la vida nueva, los que hemos sido alimentados con los sacramentos del cielo, por Jesucristo nuestro Señor.
1: Amén.
0: Presentamos un saludo de felicitación al señor Jonier Clavijo, están pidiéndole al Señor pues para que bendiga su vida y derrame todas sus gracias sobre Jonier, que el Señor siempre lo acompañe. El Señor esté con ustedes.
1: Y con su espíritu.
0: Y la bendición de Dios, Padre Todopoderoso, Padre, Hijo y Espíritu Santo, descienda y los acompañe para siempre.
1: Amén.
0: Para todos una feliz noche. Pueden ir en paz.
1: Demos gracias a Dios.

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1: Las 7 y 8 minutos.
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1: Conocer la normatividad y las instancias a las que debemos acudir en caso de conocer delitos electorales nos permite hacer veeduría ciudadana y, por tanto, fortalecer la democracia. Así lo explica Sandra Martínez, de Transparencia por Colombia.
2: En Colombia existe una institucionalidad y hay unas instancias, unos órganos de control a los cuales hay que acudir en todos estos casos. Pero además hay unas normas y es importante conocerlas. Es importante tanto que las autoridades los conozcan como la ciudadanía los conozca y pueda saber en qué momento se está fallando frente a estas cosas. Digamos, a nivel de un municipio, promover los ejercicios desde la sociedad civil para hacer control social. Las veedurías desde la ciudadanía, yo creo que son ejercicios muy valiosos, muy sanos para una democracia que sea participativa y representativa, y como les digo, es una forma de no dejar abandonadas a las autoridades.

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3: En Pensilvania Estéreo son las 7:56 minutos.
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1: Votar con conciencia debe de ser un compromiso nacional y de cada uno de nosotros. Marquemos nuestro futuro votando con conocimiento, por el mejor y por el beneficio de nuestra comunidad. Así lo manifiesta Alejandra Barrios, directora de la Misión de Observación Electoral.
2: Hay que salir a votar, hay que ir a votar y hay que ir a votar con muchísima conciencia. Es la decisión que va a marcar los próximos 4 años, no solamente desarrollo en lo local, sino también posiblemente los electos van a ser aquellos que van a hacer realidad en sus territorios si logramos un proceso de paz. Y eso es una apuesta muy fuerte.

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4: Óyeme, Daniel, y Linda.
5: ¿Linda? ¿Linda? Sí, yo lo sé de ella. Se fue. No me ha escrito. Y sabrá Dios. 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

En Pensilvania Estéreo son las 8:21 minutos. 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
3: En Pensilvania Estéreo son las 8:53 minutos.
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1: Tomar conciencia de la importancia de un voto libre, limpio, informado y sin presión es fundamental para el ejercicio de la democracia. Y una vez elegidos los ciudadanos, nuestra obligación ciudadana debe ser vigilar y aportar en la formulación de los planes de desarrollo y la gestión pública en nuestro territorio. Así se une la participación ciudadana con la participación política. Fabio Velázquez, director de la Fundación Foro Nacional por Colombia, explica.
2: Una forma muy importante de conectar la participación ciudadana con la participación política es generar una serie de actividades con un doble objetivo. El primero es tratar de que la gente tome conciencia de que su voto para elegir un alcalde, un congresista o el presidente de la República sea un voto informado, sea un voto libre, limpio, sin ninguna presión, en primer lugar. Pero luego que una vez elegidas las autoridades, el segundo foco es que el ciudadano y la ciudadana puedan incidir en la formulación de los planes de desarrollo y en general en la gestión pública local. Es decir, conectamos participación política y participación ciudadana, si ustedes lo quieren. Lo electoral con la movilización para la incidencia. Y ese es un poco el sentido de pedagogía electoral. No es solamente concentrarnos en las coyunturas electorales, aunque allí obviamente hay que hacer un trabajo muy importante, sino tratar de conectar ese derecho ciudadano a elegir un concejal, un alcalde, un presidente, un congresista, con lo que viene después como obligación ciudadana, que es estar pendiente de los asuntos públicos y tratar de incidir en ellos.

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0: Las 9:33.
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3: Las 9 y 58 minutos.
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0: Las 10 y 15 minutos.
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las 10 y 52 minutos. 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
4: Las 10 y 57 minutos.
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2: Las 12 en punto.
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1: Un liderazgo efectivo permite que sean notorias y evidentes la honestidad, la formación, el carisma y las ganas de trabajar con y por la comunidad. ¿Tiene estas cualidades el candidato que recibirá nuestro voto? ¿Está dispuesto ese candidato a contar en público y a responder a todos en qué invertirá el presupuesto, las regalías y las transferencias? ¿Y estamos dispuestos como ciudadanos a exigir cuentas y respuestas? Fabio Velázquez, de la Fundación Foro Nacional por Colombia, dice al respecto.
2: ¿Qué hay que hacer entonces? ¿Quiénes son las personas que son postuladas a cargos tan importantes como una alcaldía o una gobernación? Ese es un primer punto y depende de los partidos políticos. Depende en parte de la ciudadanía, pero fundamentalmente de los partidos. Y ahí tenemos una debilidad fuerte. Los partidos no tienen una concepción de poner candidatos para promover el desarrollo local, sino una concepción absolutamente electoral de mantener un dominio y una hegemonía electoral en el territorio. ¿Cómo fortalecer alcaldes? Es escoger los mejores. Y escoger los mejores desde el primer paso, que es la postulación de candidatos. Segundo, liderazgos, de los liderazgos políticos. Es decir, si el alcalde no es un líder, y para ser líder se necesita formación, ganas, carisma, en fin, bueno, una cantidad de características. Segundo, información. Es decir, que circule información en el territorio. Sin información no podemos tomar buenas decisiones. Y tercero, participación ciudadana. Un alcalde es fuerte si tiene al frente una ciudadanía que le exige. Está del lado de la participación ciudadana, está del lado de la capacidad de interlocución que tengan los grupos sociales y la gente común y corriente para decirle al alcalde, oiga, usted lo está haciendo mal, o usted qué está haciendo, déjenos ver qué es lo que está haciendo con los recursos de las regalías, con los de las transferencias, ¿por qué usted no le cobra impuestos a los que tienen más plata? Si este es un municipio rico en propiedades, qué sé yo, ¿y por qué tenemos tan pocos recursos propios? ¿En qué los está invirtiendo? Es un elemento que fortalecería más que a los alcaldes a la gestión pública, pero que es absolutamente necesario. Pero yo diría que esas dos que les acabo de mencionar son definitivas. Uno, ¿quiénes son postulados? Y dos, ¿cómo la ciudadanía presiona y ejerce una influencia importante para que esos liderazgos no se queden allí o para que quienes están en esos cargos puedan responder realmente a las responsabilidades que les asigna la Constitución y la ley?

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Las 12 y 37 minutos. 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
4: Las 12 y 57 minutos.
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0: 1:39.
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3: La 1:56.
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1: Los ciudadanos somos parte activa de los sucesos que deciden nuestra vida colectiva. Porque somos parte activa, no dejemos que sean otros, extraños y ajenos, quienes decidan nuestros caminos. Caminemos juntos con propuestas y soluciones, como nos invita Fabio Velázquez, director de la Fundación Foro Nacional por Colombia.
2: Que la gente se convierta en la base, digamos, de todas las decisiones que afectan sus vidas colectivas. Que no solamente se preocupen por buscar el buen líder, por elegir al buen alcalde o al buen concejal, sino que ellos también se mantengan en la línea de estar pendientes, monitoreando, vigilando, participando en eventos para tener iniciativas, proponiéndole al alcalde soluciones a problemas, poniéndose de acuerdo en diálogos multiactores para pensar el territorio y para definir qué es lo que más le conviene a la gente. Ese es un poco el espíritu del empoderamiento ciudadano, pero lo importante es que la gente se sienta parte activa, no solamente problema sino solución, como dicen normalmente, ¿no? Parte activa de la solución y que cuente con las herramientas para hacerlo. De alguna manera la participación es corresponsabilidad, es una responsabilidad pública. A mí me parece que la participación es derecho y es deber, pero me parece que es válido perfectamente decir que más allá de lo que ocurre con mis intereses y mis problemas, hay un mundo colectivo que también es importante, ¿no?

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0: las 2 y 12 minutos.
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0: Las 2:41.
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2: Las 2 y 56 minutos.
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1: La consolidación de la democracia se logra con actos de transparencia, porque la transparencia es una herramienta que permite generar un buen gobierno, que a su vez se notará en el bienestar general, por encima de lo particular. Sandra Martínez, de la organización Transparencia por Colombia, afirma.
2: Empezamos a entender que la transparencia no es un fin en sí mismo, sino que la transparencia es un canal y una herramienta para algunas cosas. La transparencia lo que me evita es tener espacios de toma de decisiones discrecionales, en las formas en que se asignan las políticas, los nombramientos, y no solamente a nivel público, sino también a nivel privado. Si miramos desde esta perspectiva, diríamos que la transparencia más bien es un fin para algo, y en este caso para nosotros es para generar un buen gobierno, para garantizar la protección de lo público, para buscar el bienestar de la sociedad en general por encima del bienestar en particular de algunos sectores. Y digamos que sí tenemos como una apuesta muy clara que para esto pues es necesario fortalecer el Estado, la noción de qué es lo público, trabajar por fortalecer y ampliar, ensanchar el espacio de lo público.

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0: Las 3 y 16 minutos.
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3: Las 3 y 56 minutos.
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10: Las 4 y 58 minutos.
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1: Llegó el tiempo de descartar imaginarios culturales como el que dice "el vivo vive del bobo". Llegó el tiempo de afianzar la democracia desde la base, y esto se logra con información que permita coherencia y conduzca al voto responsable, por el futuro de todos. Sandra Martínez, de la organización Transparencia por Colombia.
2: Sí, hemos incorporado algunas prácticas y de pronto hemos ido legitimando con nuestras acciones algunas prácticas que cuando tú las miras realmente van en contra de la garantía del bienestar general. Y entonces dichos como "el vivo vive del bobo", "no sea sapo", etcétera, se nos van enraizando en nuestras prácticas y es difícil luego entender que eso está mal y que eso cuando tú lo trasladas al escenario de lo público lo único que hace es garantizar el interés de unos cuantos por encima del bienestar de todos. Y la corrupción se da por opacidad, por discrecionalidad alta en la toma de decisiones, por falta de reglas claras. Creo que el mal más grande que le hacemos a la lucha contra la corrupción es creer que todo es corrupción y que no hay nada que hacer y que no importa mi voto y que para qué me informo, si igual una vez salgan elegidos van a hacer lo que quieran. Al contrario, creo que con información, con responsabilidad, podemos ir reduciendo ese espacio para los riesgos de corrupción.

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0: las 5 y 20 minutos.
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2: Las 5 y 23 minutos.
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0: Las 5 y 52 minutos.
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0: el ángel del Señor anunció a María,
1: y concibió por obra y gracia del Espíritu Santo.
2: Dios te salve, María, llena eres de gracia. El Señor está contigo. Bendita eres entre todas las mujeres, y bendito es el fruto de tu vientre, Jesús.
3: Santa María, Madre de Dios, ruega por nosotros los pecadores, ahora y en la hora de nuestra muerte. Amén.
4: He aquí la esclava del Señor.
0: Hágase en mí según tu palabra.
2: Dios te salve, María. Llena eres de gracia. El Señor está contigo. Bendita eres entre todas las mujeres, y bendito es el fruto de tu vientre, Jesús.
3: Santa María, Madre de Dios, ruega por nosotros los pecadores, ahora y en la hora de nuestra muerte. Amén.
5: Y el Verbo se encarnó y se hizo hombre,
4: y habitó entre nosotros.
2: Dios te salve, María. Llena eres de gracia. El Señor está contigo. Bendita eres entre todas las mujeres, y bendito es el fruto de tu vientre, Jesús.
3: Santa María, Madre de Dios, ruega por nosotros los pecadores, ahora y en la hora de nuestra muerte. Amén.
4: Ruega por nosotros, Santa Madre de Dios,
0: para que seamos dignos de alcanzar las promesas y gracias de nuestro Señor Jesucristo. Oremos. Derrama, Señor, tu gracia en nuestros corazones, para que quienes hemos conocido el misterio de la encarnación, mediante el anuncio del ángel, por los méritos de su pasión y muerte, lleguemos a la gloria de la resurrección con Cristo nuestro Señor.
4: Amén. Amén.

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2: Las 6 en punto.
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1: La democracia nos cobija a todos e incluye el derecho a exigir otros derechos. Como ciudadanos, tenemos el derecho a exigir que los servidores públicos hagan su trabajo en beneficio de todos. Nuestro voto tiene el poder de transformar, pero también equilibra y distribuye cargas de poder político en nuestro territorio. Se trata de entender lo valioso y poderoso que es nuestro voto. Tiene el poder de transformar para bien o para mal. Y en definitiva, la decisión es nuestra. Dejemos la pereza y tomemos conciencia. Así lo afirma Alejandra Barrios, directora de la Misión de Observación Electoral.
2: El tema de la democracia como una política pública es el tema de la democracia en todos los escenarios. Es decir, que uno sepa, entiende y participa en escenarios democráticos de tomas de decisiones. A nosotros nos arrebataron el derecho a exigir y nos entregaron el colabóreme a cambio. Funcionarios públicos que entiendan que son funcionarios públicos, que sirven al ciudadano, no que lograron tener un trabajo en el que se anclan toda la vida y desde ahí mandan parcelas de poder. Si nosotros logramos entender el concepto de democracia, el tema de lo electoral viene inherente. Pero aquí hacemos formación en lo electoral, porque nos parece que lo más importante es aprender a manejar el tarjetón, pero no explicamos por qué es tan importante manejar bien el tarjetón, porque eso se traduce en distribución de poder político. Lo hacemos al revés, por el camino corto. Y en el camino corto, pues el país que tenemos responde al camino corto de la pereza.

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Bienvenidos amigos a una nueva emisión de Mestizajes Latinoamericano, un viaje sonoro desde México hasta la Patagonia. Los saluda Ricardo Herrera. Nuestro perfil en la red X es @radiomestizajes y en Facebook lanoticiacultural.com. Bienvenidos a una hora con la mejor música de Latinoamérica.

Amigos, vamos a iniciar hoy nuestro recorrido de canciones, nuestro recorrido geográfico y musical por Latinoamérica con una obra que lleva por nombre precisamente América Novia Mía, América Novia Mía, con la gran agrupación chilena Inti Illimani. Con esta obra, amigos, empezamos este periplo de canciones por Latinoamérica. Bienvenidos.

El sonido de Inti Illimani, espectacular. Vamos para Colombia, vamos a disfrutar con la agrupación Illari, su obra Sabia de Kenas, Sabia de Kenas, una composición de Roger Díaz. Illari, una de las mejores agrupaciones de Colombia. Y lo disfrutas, por supuesto, aquí en Mestizajes Latinoamericano.

Para quienes acaban de llegar a nuestra sintonía, estamos disfrutando Savia de Kenas con la agrupación Illari de Colombia. Estamos en Mestizajes Latinoamericano. Vamos a continuar, amigos, con buena música. Traemos de nuevo aquí el sonido impecable, el sonido que siempre caracteriza a esta gran agrupación Inti Illimani con una obra preciosa, uno de los clásicos ya de la música andina y latinoamericana que lleva por título Exiliada del Sur. Lo lanzamos aquí al aire en esta emisión de Mestizajes Latinoamericano.

Con la agrupación Illar y Amigos los invito a disfrutar una canción preciosa, una obra que lleva por título Zamba de Mayo, Zamba de Mayo. Una canción en ritmo de samba que nace en Colombia. Se incluye el sonido del tiple para las introducciones. Una samba diferente, una samba preciosísima que lanzamos entonces en esta emisión de Mestizajes Latinoamericano.

Nos vamos, amigos, para Chile. Vamos a disfrutar del increíble sonido de la agrupación Quilapayún, otra de las agrupaciones legendarias de la música andina y latinoamericana. Una obra en composición del maestro Patricio Mans, que lleva por nombre Arriba en la Cordillera. Una canción que ha tenido muchísimas versiones, esta en particular de Quilapayún, preciosa. Arriba en la Cordillera con Quilapayún, aquí en Mestizajes Latinoamericano.

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1: Amigos, por supuesto, la invitación siempre que nos encontremos en la radio cultural y comunitaria y también en las redes sociales. Nuestro perfil en la red X es @radiomestizajes y en Facebook lanoticiacultural.com. Vamos a continuar, amigos, con buena música y con la agrupación Quilapayún. Acabamos de disfrutar Arriba en la Cordillera y a continuación los invito a escuchar una canción muy dolorosa, pero también muy hermosa en la versión de Quilapayún. Ronda del ausente, Ronda del ausente. Una canción que nos habla acerca de los desaparecidos desde una óptica de sus hijos. Una canción muy dolorosa, reitero, pero también muy poética, muy bella, y la versión de Quilapayún increíble. La lanzamos aquí en este especial de buenas canciones de Latinoamérica, aquí en Mestizajes Latinoamericano.

0: volverá a jugar con él.
1: Con el sonido increíble de Los Nocheros de Argentina, los invito a disfrutar una obra que lleva por nombre Los Hijos del Sol. Los Hijos del Sol. Su letra bien interesante, una obra que reivindica el ser latinoamericano. Los Hijos del Sol, con Los Nocheros de Argentina, aquí en Mestizajes Latinoamericanos.

Continuando, amigos, con Los Nocheros, también los quiero invitar a disfrutar de una canción también de reflexión, una obra que lleva por nombre Crónicas de las Cosas que Pasan, Crónicas de las Cosas que Pasan, con Los Nocheros, una canción que cuestiona los medios de comunicación, cuestiona la televisión, la manera como se dan las noticias. Muy interesante, muy interesante. Y por supuesto, dentro del estilo espectacular de interpretación por parte de Los Nocheros, una agrupación de todos los quilates, una agrupación de Argentina. Crónicas de las Cosas que Pasan, con Los Nocheros, aquí en Mestizajes Latinoamericano.

El sonido de los nocheros, espectacular, espectacular. Vamos a disfrutar, amigos, de dos obras con los chalchaleros. Los chalchaleros que fueron los originarios, los primigenios de este género tan sabroso, tan hermoso, tan difícil también de cantar a cuatro voces, cantar con guitarras, con bombos, con charangos, con los chalchaleros. Vamos a disfrutar a continuación de dos obras. Cochero de Plaza y El Casamiento. Cochero de Plaza y El Casamiento. Con los chalchaleros aquí en Mestizajes Latinoamericano.

Hoy queremos traer también, amigos, el sonido, la voz de Mercedes Sosa, de La Negra. Sin lugar a dudas, una de las cantantes más influyentes dentro de las músicas latinoamericanas. Con ella vamos a disfrutar también de dos obras. La primera, una obra hermosísima que lleva por nombre Viva Jujuy, Viva Jujuy. Y seguidamente disfrutaremos una canción que lleva por nombre Zamba del Regreso, Zamba del Regreso. Dos canciones del folclore, la Zamba del Regreso, una canción muy hermosa también, dos obras que no son tan conocidas dentro de toda la producción discográfica de la gran Mercedes Sosa. Hoy las queremos traer para ustedes en esta emisión, en este viaje por Latinoamérica con mestizajes latinoamericano.

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Bueno, amigos, se nos termina el tiempo va pasando, el tiempo va volando, el tiempo es un duende sin alma. Hoy queremos despedirnos con una canción muy hermosa que lleva por nombre al verte así, en la versión del trío Cantoral. Esta es una canción que fue compuesta por el cantautor argentino Leo Dan. La versión que hace el trío Cantoral, excepcional, espectacular. Con esta hora, amigos, nos despedimos y, por supuesto, la invitación para que nos encontremos la próxima semana en la radio cultural y comunitaria. Y también la invitación para que nos encontremos en las redes sociales. 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Soy Ricardo Herrera, siempre feliz de encontrarme con ustedes en Mestizajes Latinoamericano, un viaje sonoro desde México hasta la Patagonia.

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1: Regresamos en momentos.
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4: Las 7 y 2 minutos.
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1: En algunas regiones rurales de nuestro país, el conflicto armado, el auge de economías extractivas legales e ilegales, bandas criminales que buscan controlar y manipular las elecciones en beneficio propio, los ciudadanos debemos abrir los ojos y aguzar los sentidos ante eventuales actos de corrupción. Al respecto, Elizabeth Ungar, politóloga y magíster en sociología jurídica, explica.
2: Creemos que es en lo territorial, en lo local, donde ese sentido de pertenencia quizás se ha perdido más fuertemente, porque es en esos territorios, en lo local, donde la captura del Estado por parte de quienes se han apropiado del Estado se ha visto con mayor fuerza, con mayor vehemencia. Y en las elecciones territoriales que se avecinan, tenemos que estar muy alertas frente a esos riesgos de captura, que es la captura mediante la financiación y posteriormente que los elegidos busquen controlar no solamente a los contratistas, la burocracia pública, sino quizás lo que tiene mayores implicaciones, pero es menos tangible, que es la toma de decisiones.

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7: Hola amigos, ¿cómo están? Un gusto saludarlos, como siempre es un placer estar aquí cada semana en este encuentro que tenemos con la información, este espacio que une todas las emisoras que hacen parte de la Red de Medios Ciudadanos del Eje Cafetero. Esto se llama El Canasto del Eje. Soy Héctor Castro y en compañía de Olga Cecilia Franco, con la dirección general de John Jairo Herrera, les presentamos esta información para este fin de semana.
8: Gracias, Héctor. Un saludo cordial. Y amigos oyentes, es un gusto saludarles. Abrimos nuevamente el Canasto del Eje, este espacio donde semana a semana reunimos la información más relevante de nuestra región. Un saludo también para todas las emisoras que transmiten este espacio informativo, las emisoras aliadas a la Red de Medios Ciudadanos y de Interés Público, y para cada oyente que nos acompaña desde los municipios del Eje Cafetero. En un momento, estaremos dando a conocer el resumen de las noticias más destacadas de la semana. Lo que pasa en los municipios. Nuestra sección ¿Sabías qué? Consejitos saludables. Estos y otros temas en la edición de hoy número 26 del Canasto del Eje. Soy Olga Cecilia Franco y les acompaño desde el municipio de Aguadas. Y junto a mi compañero Héctor Castro estaremos compartiendo esta información variada que hemos preparado para hoy. Gracias por su sintonía. Bienvenidos.
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8: Damos inicio al Canasto del Eje y con nuestro periodista Juan Alberto Giraldo, que ha preparado muy buena información para todos, y con el resumen de los hechos más destacados de la semana en el Eje Cafetero. Adelante, Juan Alberto.
9: Hola, hola. Un saludo también para ustedes y para todos nuestros oyentes del Canasto del Eje en esta hermosa tierra.
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9: Pues en noticias de la semana les contamos que continúan las obras de infraestructura en las vías del departamento de Caldas y por ello se tienen para y siga en la ruta Manizales-Neira-Aranzazu con cierres totales, uno el miércoles pasado y otro el próximo miércoles 29 de julio desde las 9 de la mañana hasta las 4:30 de la tarde entre los sectores La Virgen y la valla de Ron Viejo con el fin de ejecutar el cruce transversal de la tubería. Así que prográmese bien si esta es su ruta de viaje. Otro evento denominado la Ruta del Pasaporte en el departamento de Caldas recorrerá los municipios hasta finales de agosto, comenzando en Río Sucio. Siguen con Supía, Aguadas, Pácora, Salamina, Marmato, La Merced, Filadelfia, Viterbo, San José y Risaralda. Así nos lo cuenta Liliana María Vargas, jefe de gestión de ingresos de la Gobernación de Caldas.
10: Desde la Secretaría de Hacienda de la Gobernación de Caldas, los invitamos a aprovechar nuestra jornada de centralización de pasaportes. Estaremos los días 28 y 29 de julio en el municipio de Sucio, en los horarios de 8 de la mañana a 12 del mediodía y de 1 a 4 de la tarde en la alcaldía municipal. Posteriormente, los días 30 y 31 de julio, estaremos en el municipio de Supía. 4 de agosto, Aguadas. 5 de agosto, Pácora. 6 de agosto, Salamina. 10 y 11 de Marmato. 12 en La Merced, 13 en Filadelfia, 19 Victoria, 20 Dorada, 21 y 22 Norcasi, 24 y 25 Viterbo, 26 San José, 27 y 28 desde el municipio de Risaralda. Recuerda que para realizar el trámite se debe llegar con la cédula en original. Asimismo, en los casos de los menores de edad, es indispensable contar con el registro civil de nacimiento en original, reciente y con espacio para anotaciones. Además, si se tiene la tarjeta de identidad del menor. Los esperamos para que realice su trámite de pasaporte de manera ágil y se acerquen al municipio. No dejen pasar esa oportunidad. Los estaremos esperando.
9: Asimismo, las autoridades de salud hacen un llamado para prevenir los accidentes cerebrovasculares y enseñan a identificar los síntomas para poder tomar acciones a tiempo y evitar que esto nos lleve a perder nuestra salud de manera crónica. Mónica Villarreal Peña, coordinadora del CRUE.
1: La Dirección Territorial de Salud de Caldas, a través del Centro Regulador de Urgencias, Emergencias y Desastres, con la iniciativa ANGELS, estamos fortaleciendo la estrategia para la correcta clasificación, signos de alarma, acceso temprano para el diagnóstico y tratamiento del accidente cerebrovascular. En Caldas tenemos tres instituciones adscritas para esta iniciativa, que son CES Hospital de Caldas, Clínica Hospedale, Clínica San Marcel. Hacemos un llamado a la comunidad. Si presentas de manera súbita o repentina cualquiera de estos síntomas como cara torcida, alteraciones visuales, rápida debilidad de un brazo o una pierna, raro al hablar o equilibrio alterado, acude a los servicios de urgencias de estas tres instituciones.
9: En el marco de Expo 100% Colombia, realizado en Miami, más de 2.500 visitantes conocieron la oferta productiva y cultural risaraldense con la marca Hecho en Risaralda. Mientras que en una rueda de negocios, pues se reunieron más de 80 empresarios, fortaleciendo las posibilidades de comercialización de los productos del departamento en el mercado estadounidense. Como parte de la agenda, se desarrolló una rueda de negocios, la cual contó con la participación de más de 90 empresarios, quienes establecieron nexos comerciales con los licenciatarios de Hecho en Risaralda. Y allí, más de 2.500 personas conocieron la oferta del departamento. Con total éxito finalizó la primera edición de Origen Fest 2026, realizada en el Centro Cultural Metropolitano de Convenciones del Quindío. Durante dos jornadas, el evento reunió a productores, compradores, catadores, expertos y amantes del café en una agenda académica, comercial y experiencial que destacó la calidad de los cafés especiales del departamento, generando nuevas oportunidades de negocio y fortaleciendo el posicionamiento del Quindío como referente de este sector. 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
3: Llegamos a la sección del Canasto del Eje, donde hacemos un breve recuento de los hechos más destacados de esta semana en el Eje Cafetero.
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4: Estudiantes de básica primaria del Colegio Roberto Peláez de Aguadas promueven la conciencia ambiental con visita a la planta de tratamiento de agua.
3: Estudiantes de los grados cuarto y quinto de la básica primaria del Colegio Roberto Peláez en Aguadas realizaron una salida pedagógica a la planta de tratamiento del municipio con el objetivo de conocer su funcionamiento y la forma de tratamiento que se realiza mediante procesos químicos al agua que se consume en los hogares del municipio. Las docentes de las áreas de Ciencias Naturales e Inglés, en compañía de padres de familia, fueron quienes propusieron esta iniciativa. Conversamos con una de las docentes, Dora Eliana Tobón Giraldo.
5: Un saludo muy especial para la red de medios ciudadanos, porque permite conocer, adaptarse, explorar. El conocimiento no solamente se adquiere en las aulas de clase, también se conoce a través de su contexto, de la exploración, del conocimiento, de la interacción con el otro, aprender a adaptarse a diferentes contextos.
3: Este tipo de salidas permite generar una mejor conciencia ambiental entre los alumnos que se asombran al conocer todo el proceso que tiene el agua que llega a nuestros hogares.
5: Claro que sí. A partir de estas actividades aprendemos el valor de la responsabilidad, del respeto, del autocuidado, de la parte solidaria, de la parte del cuidado con lo propio, con lo de las personas, consigo mismo.
3: Nos manifiesta también acerca de la reacción de los niños que realizan este tipo de aventura al caminar desde el pueblo hasta la planta de tratamiento y conocer de primera mano cómo se trata el agua.
5: Los niños en este momento están asombrados porque ya estamos pegados tanto de las pantallas que nos hemos perdido esa capacidad de admirar la parte del medio ambiente, de la naturaleza, y ellos están fascinados. La verdad, esta actividad me ha llenado mucho porque los niños están conociendo parte de su contexto, y la verdad, la parte que ellos más admiran es que no conocían esta parte de la planta de tratamiento y desde dónde surge el agua, la parte del cuidado que ellos decían, pero uno en el mismo pueblo y no conoce tanto de lo que hay.
3: El acompañamiento y la presencia de los padres de familia también merecen destacarse.
5: Excelente, la parte de los padres de familia, la parte de la responsabilidad, están apoyando a los niños en cuanto al conocimiento, se sienten acompañados, se sienten amados, y nosotros nos sentimos muy afortunados de que la parte de la educación no solamente es la parte del colegio, sino también la parte del acompañamiento de los padres de familia.
3: Eliana, como docente y profesional del área del inglés, también nos cuenta qué más le llamó la atención de esta salida pedagógico-ambiental.
5: Conocer, la verdad, me encanta. Todos los días aprendemos cosas diferentes. Hay muchas cosas que ellos nos están explicando que nosotros ni conocíamos. Y me encanta porque estas son experiencias situadas que les quedan a ellos por toda la vida.
3: Vale la pena conocer todo el proceso del agua que consumimos en nuestros hogares y a la vez, amables oyentes, tener una conciencia clara frente a este fenómeno del niño, no desperdiciar el agua, por el contrario, ahorrar y minimizar su consumo frente a cosas que no necesitamos. Se hace necesario campañas que permitan desde el mismo hogar y desde la misma aula de clase conocer las maneras y los métodos de cuidar el medio ambiente, no contaminar las fuentes hídricas y al mismo tiempo ahorrar este gran tesoro que conocemos y que es vital para la vida misma.
4: Una actividad pedagógica muy importante a los procesos educativos de los niños. Seguimos en Aguadas. La Sociedad de Mejoras Públicas de Sonsón, Antioquia, visitó Aguadas para intercambiar experiencias al servicio de la comunidad.
3: Es que el papel de la Sociedad de Mejoras Públicas en Colombia es clave al buscar siempre unirse para el progreso de los pueblos y de las comunidades que representan. Así lo hicieron algunos miembros de la Sociedad de Mejoras Públicas de Sonsón, Antioquia, al querer realizar un intercambio de conocimientos y de experiencias que une pueblos hermanos. Conversamos con José Pavas Martínez, director del periódico El Páramo de Sonsón, Antioquia.
6: Un

0: Un saludo muy especial para los oyentes de la Red de Medios Ciudadanos del Departamento de Caldas. Nos une una historia, una tradición, y es muy importante que estas dos sociedades estén en comunicación, que se estén integrando y conociendo las diferentes actividades, programas y proyectos que realizan en pro de las comunidades.
1: Bueno, hay una iniciativa muy especial y es precisamente un proyecto macro y a futuro que permitirá unirnos como pueblos hermanos.
0: Se ha venido hablando ya desde hace varios años de un megaproyecto que pretende integrar por fin estos dos departamentos y especialmente los dos municipios más cercanos que son Sonsón y Aguadas, a través de un medio de transporte óptimo, eficiente y que no solamente movería los campesinos, las personas, sino que potenciaría mucho más el tema turístico, teniendo en cuenta que Aguadas es un pueblo patrimonio y que Sonsón es la cuna de la colonización antioqueña. Esto potenciaría demasiado la visita de turistas.
1: José Pavas Martínez se encarga de medios impresos en Sonsón para divulgar el trabajo que la Sociedad de Mejoras Públicas de Sonsón viene realizando.
0: Bueno, pues estamos contando la actualidad, las diferentes actividades, los proyectos que estas organizaciones, especialmente la de Sonsón, que es donde nos encontramos en este momento, lo que vienen haciendo por la comunidad. Y pues ahora que estamos en Aguadas, pues hay que destacar esta integración histórica para las dos sociedades.
1: ¿Consideras que el papel de los medios comunitarios ha sido clave en mostrar de alguna manera el trabajo que realizan estas entidades como las sociedades de mejoras públicas?
0: Fundamental el papel de los medios comunitarios porque es a través de los medios de comunicación que se pueden integrar las comunidades y estar al tanto de lo que está pasando en los territorios.
1: Amables oyentes, recuperar la memoria histórica de estos pueblos se hace necesario para estas nuevas generaciones. Esto nos respondió José Pavas Martínez, miembro de la Sociedad de Mejoras Públicas de Sonsón, Antioquia.
0: Bueno, pues decirle a todas estas comunidades que es muy importante apoyar las sociedades de mejoras públicas. No podemos desconocer el trabajo que durante años, de más de 100 años, han venido haciendo por los municipios y hoy en día, pues por la falta de personas cívicas que trabajen por los municipios, están de pronto cayendo un poquito o no están cumpliendo la labor como debería de ser. Entonces necesitamos que la gente del común, las personas que quieran trabajar por sus municipios, se agrupen y apoyen las sociedades de mejoras públicas.
1: Además, nos cuenta quiénes vinieron desde Sonsón, Antioquia y que hacen parte de la Sociedad de Mejoras Públicas de este histórico municipio.
0: Vino el presidente de la Sociedad de Mejoras Públicas, Javier Jurado Ortiz, el vicepresidente, Alberto José Londoño, que también es presidente del Centro de Historia de Sonsón, Margarita Ramírez, miembro de la Sociedad de Mejoras, y yo, que soy el editor del periódico La Acción de este órgano informativo.
1: Se aprende con este tipo de personalidades tan interesadas en conocer parte de la historia de este pueblo patrimonio de Colombia, porque Aguadas y Sonsón son pueblos hermanos en historia, costumbres, arquitectura, entre otros temas de sumo interés, donde se compartieron e intercambiaron conocimientos sobre estos dos municipios. Desde el municipio de Aguadas, informó para la Red de Medios Ciudadanos Olga Cecilia Franco.
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3: Más información en el Canasto del Eje. Esta vez vámonos para el canal Filadelfia TV y la Asociación Cívica Antena Parabólica de Filadelfia buscan seguir creciendo y expandiendo su programación para beneficio de la comunidad. Su nuevo presidente, John Jairo López, dijo sobre los avances y proyectos en este medio de comunicación local.
4: Hola, ¿qué tal? Un saludo para la Red de Medios Ciudadanos. Desde el canal Filadelfia Televisión nos encontramos en este momento con el señor presidente de la Asociación Cívica Antena Parabólica. Él es el señor John Jairo López Herrera, quien nos va a comentar acerca de los servicios que se ofrecen desde la antena parabólica.
5: Muy buenas tardes para todos los oyentes. En estos momentos ofrecemos televisión por cable con 54 canales, todos con canales diferentes, con una bandeja gourmet al gusto del consumidor. También se ofrece servicio de pautas publicitarias a precio accesible y es una de las televisiones más económicas y completas de Caldas, con un servicio de mantenimiento al 100%.
4: Para la Red de Medios Ciudadanos, Johnny Salazar, canal Filadelfia Televisión.
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1: Seguimos con más información. Y desde el municipio de Filadelfia se toman medidas para el buen cuidado del campo y su función en el territorio. Sebastián Henao, campesino y emprendedor del municipio, habló sobre la importancia del medio ambiente a través de Filadelfia TV.
4: Un cordial saludo para la red de medios ciudadanos desde el canal Filadelfia Televisión. Hoy nos encontramos con el joven Sebastián Henao, una persona muy inquieta por el campo que quiere dar a todos ustedes unas recomendaciones que son muy importantes por el bien de nuestro medio ambiente. Bienvenido, Sebastián, muchísimas gracias y cuéntanos entonces lo que nos tienes que decir acerca del campo.
6: Esta oportunidad que me dan para expresar la emocionalidad que es el campo es algo bello. Muchas gracias, agradecer por la oportunidad y hacerles un recordatorio de lo que quiere decir campo, y el campo es unidad. El campo es vida, es alimento, es trabajo en equipo, y no podemos olvidar el campo. El campo es un lugar donde nos enseña a vivir en armonía, a vivir con riqueza, a dar sin hambre, porque eso es lo que el campo le enseña a uno cuando uno está en el campo. Entonces, no podemos evolucionar por simples momentos efímeros o cosas efímeras, por vanidad, por orgullo, por este tema tan voraz que es la codicia humana. Y el campo nos enseña, es diferente a eso, a evolucionar, pero para conservar la riqueza que tenemos en nuestro Colombia, la riqueza hídrica, la riqueza de la microbiología que representa la vida y los productos alimenticios del mundo. Porque de aquí, desde Filadelfia hasta la otra parte del mundo, todos necesitamos algo principal en la vida, y es la alimentación. Y esa alimentación la da el campo.
4: Para la red de medios ciudadanos desde el canal Filadelfia Televisión, Johnny Salazar.
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3: Los trabajadores de ASME Salud vienen presentando retrasos en sus pagos. Sobre esta situación se pronunció desde Quinchía Aida Liliana Londoña, quien es la presidenta del sindicato de ASME Salud.
7: Hoy no estamos aquí únicamente como representantes de Cindy Salud. Estamos aquí para darle voz a cientos de trabajadores de ASME Salud que, después de cumplir con su deber, hoy enfrentan una situación que jamás debió ocurrir. Es inaceptable que a la fecha los trabajadores no hayan recibido el pago de la nómina del mes de junio, ni la prima legal de mitad de año. Pero hay un hecho aún más grave: tampoco se han realizado los aportes al sistema de seguridad social. Hoy hay trabajadores sin el pago de salud, de pensión y de riesgos laborales, lo que pone en riesgo su bienestar y el de sus familias. A esto se le suman obligaciones laborales que continúan sin respuesta. Horas extras, comisiones, bonos de alimentación, auxilios de transporte y las liquidaciones de decenas de trabajadores que renunciaron y siguen esperando el dinero que por ley les corresponde. Pero existe una situación que consideramos especialmente alarmante. A muchos trabajadores se les descontó de su salario el valor de créditos de libranza. Ese dinero salió de sus nóminas, pero no fue girado oportunamente a las entidades financieras. Hoy esos trabajadores están siendo reportados, les están cobrando intereses y están viendo afectado su historial crediticio por una responsabilidad que no les corresponde. No puede aceptarse que quien cumple con sus obligaciones termine siendo el perjudicado por la falta de gestión de la administración. Lo más indignante es que esta situación no es nueva. Ha sido denunciado oportunamente ante las autoridades competentes. Hemos acudido a entidades de control, hemos presentado las reclamaciones correspondientes y hasta el día de hoy las respuestas concretas siguen sin llegar. Desde Cindy Salud hemos actuado con responsabilidad. Agotamos todas las vías de diálogo con la administración. Buscamos acuerdos, propusimos soluciones y dimos tiempo necesario para encontrar una salida. Solo acudimos a esta denuncia pública cuando quedó claro que no existía voluntad ni acciones eficaces para resolver la crisis que viven los trabajadores. Por eso hoy hacemos un llamado directo al señor interventor de ASMED Salud. Antes de culminar su gestión, cumpla con la responsabilidad que le fue encomendada por el Estado colombiano. No deje a cientos de familias sumidas en la incertidumbre. Resuelva el pago de los salarios, de la prima, de la seguridad social y de todas las obligaciones laborales que hoy siguen pendientes. También queremos enviar un mensaje claro al Gobierno Nacional y a la Superintendencia Nacional de Salud. La intervención de una entidad no puede convertirse en sinónimo de deterioro. La intervención debe servir para rescatar las instituciones, no para profundizar sus problemas. Y sobre todo, no puede significar que los trabajadores sean quienes paguen las consecuencias de decisiones administrativas equivocadas.
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1: Damos paso a nuestra sección Consejitos Saludables y les hablamos sobre la penca de nopal.
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5: En Consejitos Saludables les hablamos sobre la penca de nopal. ¿Ha escuchado usted mencionarla? Pues es un superalimento rico en fibra, vitaminas y minerales. Sirve principalmente para regular los niveles de azúcar en la sangre, mejorar la digestión, combatir el estreñimiento, reducir el colesterol malo y favorecer la pérdida de peso al generar saciedad. También ayuda a bajar los niveles de azúcar en la sangre. Se puede consumir asada, cocida en ensaladas o licuada con jugos verdes, por ejemplo, con piña o limón. Para un uso seguro y evitar malestares digestivos, es importante empezar a consumirla de forma progresiva y bien hidratado, ya que en exceso puede tener un efecto laxante. Si usted quiere bajar el azúcar en la sangre, pues la puede mezclar con agua, con un limón, por la mañana, mezclarlo muy bien y consumirlo en ayunas. Y debe esperar por lo menos unos 20 a 30 minutos para después ingerir los alimentos del desayuno. Es una bebida que se debe tomar frecuentemente por un tiempo, un lapso de cerca de 15 a 20 días, y de esta manera dejar que actúe en el cuerpo. Dejar descansar y, si usted lo considera, volver a tomarla en unos 10 días después.
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3: El 27 y 28 de julio en la Plaza de Bolívar de Pereira será el lanzamiento de la ruta buscadora para la región suroccidente que abarca Risaralda, Quindío y Valle del Cauca, Cauca y Nariño. Sobre esta actividad se refiere Gabriel Burbano, subdirector técnico de participación y enfoques diferenciales de la unidad de búsqueda de personas desaparecidas.
8: En el segundo semestre del año 2026, la unidad de búsqueda de personas dadas por desaparecidas desplegará toda la estrategia de la ruta buscadora, la cual tendrá más de 7 rutas y se movilizará por medio de las vías fluviales y terrestres. Visitaremos alrededor de 27 departamentos y esperamos atender a todas aquellas familias que tengan un ser querido desaparecido y que esta persona haya desaparecido antes del 1 de diciembre del 2016 y en el marco del conflicto armado. Es muy importante que puedan visitar nuestra página web para que puedan revisar dónde vamos a estar, cuándo vamos a estar y quiénes van a llegar en el segundo semestre del 2026. La ruta buscadora tiene como finalidad tomar muestras biológicas, recibir solicitudes de búsqueda, documentar y devolver los casos de información a las familias buscadoras, pero también es una estrategia de pedagogía y comunicación con el fin de socializar nuestro mandato humanitario y extrajudicial en todo el territorio nacional. Esperamos que esta estrategia también permita eliminar las barreras geográficas y especialmente buscar al buscador, buscar a la buscadora, a efectos de que puedan ejercer su derecho fundamental a la búsqueda y poder nosotros como institución aliviar el sufrimiento y el dolor desde una visión humanitaria y extrajudicial.
3: Desde Pereira, la ruta se ramifica hacia 5 municipios de Risaralda, 5 del Quindío, 3 del norte del Valle del Cauca.
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5: Muy bien, en ¿Sabías qué? Pues les vamos a contar datos, como siempre, pues algo curiosos y simpáticos. Uno de ellos
9: es que Sudán es el país con más pirámides del mundo. ¿Saben cuántas tiene? Tiene 255 pirámides monumentales. ¿Sabían que Francia es el país más visitado del mundo? A él llegan por lo menos unos 89 millones de turistas al año. ¿Sabían que a pesar de que tenemos la sangre de color rojo, pues vemos las venas superficiales de color azulado? Esto debido a un efecto óptico producido por la piel. Por eso hay algunos que se creen de sangre azul. ¿Sabías que los seres humanos perdemos unos 18 kilos de piel en toda nuestra vida? Esta, sin embargo, se reemplaza cada mes. ¿Sabías que en el mundo hay más de 10.000 tipos de tomates? Hay que conocerlos todos. ¿Sabías que hay cerca de 200 cuerpos congelados en el monte Everest? Muchos de ellos ascendían al monte, pero no lograron llegar a su destino. ¿Sabías que los erizos pueden tener entre 5.000 y 7.000 púas en su cuerpo? Hay que tener mucho cuidado cuando se los encuentra. ¿Sabías que los pulmones no son del mismo tamaño? Y es que el pulmón izquierdo es más pequeño. Esto con el objetivo de dejar espacio para el corazón. ¿Sabías que la Tierra contiene unos 525 millones de kilómetros cúbicos de agua? ¿Sabías que los billetes de los Estados Unidos son de tela y no de papel? El 75% es de algodón y el 25% de lino. ¿Sabías que en la Tierra hay muchísimas más hormigas que humanos? Y es que algunas hormigas invaden en algunos territorios y parece que fueran a acabar con todo lo que tienen a su alrededor. Y en ese mismo sentido, ¿sabías que en el mundo hay más pollos que personas? Bastante increíble, y eso que comemos mucho pollo en el mundo diariamente. ¿Sabías que un topo puede cavar un túnel de 100 metros de largo en una sola noche? Y hay algunos hombres que se creen topos. ¿Sabías que los osos hormigueros comen alrededor de 15.000 hormigas al día? Hay algunos sectores en nuestra geografía en donde necesitamos varios osos hormigueros. Y finalmente, ¿sabías que la miel es el único alimento que no se pudre? Este, dicen, dura para siempre. ¿Sabías que?
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1: Amables oyentes, definitivamente el tiempo se pasa muy corto en la radio. Así, hemos llegado al final de nuestro episodio número 26 del Canasto del Eje. Gracias a todos por su sintonía. La dirección general es de John Jairo Herrera Sánchez, la edición de Héctor Freddy Castaño, la presentación de Héctor Castro y quien les habla, Olga Cecilia Franco. Y también hemos contado con el apoyo periodístico de Juan Alberto Giraldo. Amables oyentes, los esperamos la próxima semana, aquí, en el Canasto del Eje. Hasta pronto.
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2: Regresamos en momento.
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5: Las 7:56 minutos.
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1: En la reconstrucción de la Colombia en paz que tanto queremos, los ciudadanos somos protagonistas. Nuestras voces, nuestras manos, nuestras decisiones pesan en las instancias jurídicas, organizativas y políticas, porque somos protagonistas. Así lo reitera Fabio Velázquez, director de la Fundación Foro Nacional por Colombia.
2: Quizá una de las cosas que nosotros queremos promover para esta elección es que el tema de la paz territorial es un tema de responsabilidad no solamente del Estado y de los actores armados, sino fundamentalmente de la sociedad. ¿Qué significa eso? Tenemos la obligación de ser protagonistas de las decisiones que vamos a tomar para reconstruir el país en paz. Que eso pasa por canales institucionales o no institucionales es lo de menos. Lo que nosotros le estamos diciendo a la gente es usted esté pendiente de lo que está, sea activo, organícese y promueva, tenga iniciativas, ¿no es cierto? Y para eso tiene los siguientes instrumentos jurídicos, administrativos, políticos, de organización, etcétera, ¿no es cierto? Pero fundamental, en primer lugar, que la gente se sienta protagonista de la construcción de su territorio.

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2: Las 8 y 24 minutos.
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1: Controles judiciales muy débiles y la indiferencia social generalizada favorecen la impunidad de los delitos electorales. Sin sanciones, en medio de la impunidad, son muchos los que aspiran una y otra vez a los cargos públicos y una y otra vez son elegidos en medio de la indiferencia y el desconocimiento de los electores.
2: Así lo expresa Elizabeth Ungar, politóloga y magíster en sociología jurídica.
3: Hemos identificado que hay la ausencia de tres formas de control que favorecen la corrupción, que son la debilidad de los controles judiciales, que se traduce en impunidad, y la falta de eficacia y eficiencia, digamos, de la justicia para sancionar a los corruptos. El otro es la tremenda debilidad de la sanción social que ejercemos los ciudadanos. Aceptamos ciertas cosas, el tema del dinero fácil, si los demás lo hacen, ¿yo por qué no lo voy a hacer? Pues voto por ese porque esta vez me ofreció más el funcionario que de la noche a la mañana pasa del Renault 4, de golpe aparece con un BMW enfrente a su oficina y la gente dice, wow, este tipo es un duro, esta señora es una dura, pero nadie se pregunta o no se quiere preguntar, bueno, ¿y esto de dónde salió? Lo pongo un poco caricaturesco, pero eso pasa mucho y los ciudadanos debemos sancionar socialmente a los delincuentes, debemos sancionar socialmente a los corruptos. Y pasa también por un tema muy importante que es sancionar políticamente y la mejor sanción política es no seguir votando por los mismos.

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1: Las 8 y 56 minutos.
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1: La conciencia colectiva que se sostiene en el conocimiento y en la información profunda y honesta logrará evitar una y otra vez los casos de corrupción. Elizabeth Ungar, politóloga y magíster en sociología jurídica, recuerda el tiempo en que el Congreso Legislativo fue capturado por organizaciones criminales de corte paramilitar, un acto de altísima corrupción.
2: Precandidatos con vínculos muy estrechos con personas o que están siendo investigadas o que están en la cárcel o que fueron investigadas por sus vínculos con actividades ilícitas, ilegales y en algunos casos abiertamente criminales, son precandidatos y muy posiblemente van a salir elegidos. Y vamos a repetir la triste historia de hace unos años cuando vimos que casi un 40% del Congreso fue capturado por el paramilitarismo en su forma más grotesca y nos pasó enfrente y no hicimos nada. Yo creo que ahí el ciudadano debe informarse mejor y tener el valor de decir no voy a votar por este candidato. Uno más uno son dos y eso se puede ir multiplicando. Y si se genera una conciencia más colectiva del valor del voto, creo que esto que estamos haciendo desde los medios, desde las organizaciones de la sociedad civil para que el ciudadano se informe, va en esa dirección.

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0: Amables oyentes de Pensilvania. Amables oyentes de Pensilvania Estéreo 93.1, sean bienvenidos ustedes a este nuevo espacio de la Administración Municipal de Pensilvania y la Secretaría de Salud, donde daremos daremos información muy importante, muy relevante para toda la comunidad de Pensilvania. Como siempre, agradecer a todos ustedes, los que nos escuchan a través del dial 93.1 y a quienes nos ven a través de la página de Facebook, la transmisión en vivo de la página de Facebook de 93.1 Pensilvania Estéreo. Un saludo muy especial de parte de nuestro alcalde Jesús Iván Ospina Teortúa y de la secretaria de Salud del municipio de Pensilvania, la doctora Diana Milena Gallo Franco. Hoy tenemos un invitado muy especial que ya varias veces nos ha acompañado en este espacio, tratando temas supremamente relevantes y de importancia para la salud de todo el municipio de Pensilvania. Él es Juan Miguel Clavijo, jefe de enfermería, enfermero jefe, y es el encargado en la Secretaría de Salud del área de vigilancia en salud pública. Bienvenido, Juan Miguel.
1: Muy buenos días, muchas gracias. Un saludo muy especial a Fernando, a Juan Diego, y muy buenos días para toda la audiencia. Esperamos que este sea un espacio ameno para aclarar ciertas dudas y para dar a conocer qué trabajo se viene realizando desde la Dependencia de Salud Pública.
0: Claro que sí, Juan Miguel, y la importancia y lo que ha querido la Secretaría de Salud y la Administración Municipal es que la comunidad tenga un pleno conocimiento sobre qué es la vigilancia en salud pública, para promover que las mismas comunidades se apropien de este proceso, participen a través de redes comunitarias de vigilancia. Bueno, usted ya nos va a explicar todo este tema, pero empecemos, Juan Miguel, nuevamente reiterándole a la comunidad, a las comunidades, juntas de acción comunal, a todos los que nos escuchan, ¿qué es la epidemiología?
1: Bueno, básicamente la epidemiología es una rama de la salud que se encarga de estudiar la enfermedad desde diferentes formas. ¿Sí? Desde su frecuencia, desde su aparición, desde sus factores de riesgo, ¿cierto? Para posterior a esto, el sistema de salud pública, tanto a nivel nación, departamento y municipio, pueda tomar acciones encaminadas a la mitigación de esos eventos o de esas enfermedades que se estén presentando en la comunidad, teniendo en cuenta...
0: ¿Cómo cuáles enfermedades?
1: Bueno, pues básicamente ahorita tenemos, más adelante lo vamos a ver a fondo, pero tenemos un ranking que está compuesto por las agresiones por animales potencialmente transmisores de rabia, que son las mordeduras de cualquier animal, y las violencias, violencia de género, violencia intrafamiliar. Ya hay pues otros eventos que vamos a mirar con mayor detenimiento en el transcurso del programa, pero pues estos son los que de alguna manera nos preocupan más en este momento.
0: Bueno, ahí vamos en que identificamos esas patologías o esas urgencias.
1: Sí, señor. Además de todo esto, la epidemiología también tiene pues algo muy específico, que es realizar la supervisión y la vigilancia permanente de algunos eventos o de algunas enfermedades que son catalogadas como eventos de interés en salud pública. ¿Por qué se catalogan así? Por su alto potencial infeccioso, contagio, por su alto potencial de contagio, y porque son enfermedades que están en vía de erradicación, de eliminación, o que pueden representar un riesgo para una y para más personas, es decir, que nos pueden convertir en algún brote. ¿Sí?
0: Claro que sí. Juan Miguel, bueno, entonces usted como referente en vigilancia en salud pública de la Secretaría de Salud, entonces usted se da cuenta de un caso, de una mordedura de un perro, de una chucha, pues, porque la chucha también es transmisora de la rabia, como usted lo decía ahora. Entonces usted se queda con esa información ahí en la oficina.
1: Bueno, básicamente desde la Oficina de Vigilancia en Salud Pública del municipio lo que se realiza es recopilar, analizar, interpretar esa información que nos otorga un centro de salud, una institución prestadora de servicios de salud, y posterior a esto pues se hace cierta investigación, se realiza, se revisan los protocolos emitidos por el Instituto Nacional de Salud y el Ministerio de Salud y Protección Social para saber cómo encaminar las acciones sobre esa persona y sobre ese caso, ¿cierto? Entonces, es decir, nos ingresa el sistema, tiene de cierta manera como un grado de depuración esa información para posteriormente realizar las acciones encaminadas a la mitigación o al tratamiento de esta enfermedad, de esta patología.
0: Bueno, por eso, usted después de que el evento pasa, después de que la La situación se presentó, usted le hace esa investigación, ese tratamiento, listo, todo queda ahí.
1: No, eso ingresa a un consolidado, que es el consolidado de los eventos de interés en salud pública, ¿cierto? Y pues de alguna manera en estos últimos años se tiene pues como el consolidado acumulado de las vigencias desde el 2018, que es el sistema de vigilancia de salud del CIVIGILA, pues aporta estos eventos. Hubo una migración de esta información de una plataforma que se llamaba CIVIGILA, que es el sistema de vigilancia en salud pública escritorio, a sistema de vigilancia en salud pública web, ¿sí? Es decir, como que todo esto nos quede en la nube. Entonces, ¿para qué nos sirve después de que se realiza el tratamiento, después de que se analiza la información, se hace la investigación? Es para determinar el municipio cuál será, o para predecir el comportamiento epidemiológico de algunas de estas enfermedades. Es sí. Decir, exactamente, en base a un cálculo matemático que se realiza pues por una herramienta que se llaman canales endémicos, esto es una herramienta de predicción epidemiológica, se prevé de alguna manera esta vigencia o este año, qué es lo que se espera con los eventos que se tienen anteriormente para poder realizar intervenciones en alguna población específica, en algún lugar específico, que es pues como lo que esté priorizado y lo que nos vaya mostrando el canal endémico.
0: O sea, entiendo que toda esa información es tan importante para hacerle seguimiento y tener medidas de prevención a futuro.
1: Sí, señor, exactamente.
0: Conteste, don Fernando, muchas gracias. Entonces esas medidas son con base en históricos, en datos históricos.
1: Exactamente, y de alguna manera sirven como una fase de preparación para la vigencia presente. Es decir, si tenemos por ejemplo leishmaniasis, que ha sido pues como una enfermedad endémica de acá del municipio y que tiene un costo demasiado para el sistema de salud pública por el tratamiento tan extenso que tiene para cada persona, son casi 60 dosis de un medicamento que se tienen que administrar, y eso pues de alguna manera para la persona no tiene costo, pero para el estado y para el municipio y para el departamento eso sí tiene algún costo, ¿sí? Uh-huh. Entonces, es decir, eso de alguna manera sirve como una fase preparatoria por uno, bueno, vea, de acuerdo a este canal endémico, en 2023, 24 y 25 el comportamiento fue este. De acuerdo a este comportamiento se tiene que para el 2026 se prevén 30 casos. ¿Sí? Entonces uno a medida de que va transcurriendo pues la vigencia 2026, estamos también pues revisando constantemente la notificación que realizan las entidades de salud, los centros de salud, el hospital, la sede central, y miramos a ver, bueno, se dio cumplimiento, vea que sí, se prevían para la semana tal tantos casos y llegaron tantos. Entonces así se va pues como trabajando y se va preparando el sistema de vigilancia.
0: Bueno, Juan Miguel, usted nos ha dado un poco de siglas ahí, todo el cuento. CIVIGILA ya pues nos ha explicado con mucha claridad qué es el CIVIGILA, pero nos acaba de mencionar un REPCON. Sí, ¿el REPCON qué es? ¿Qué es,
1: bueno,
0: el REPCON?
1: REPCON, o Red de Vigilancia Comunitaria en Salud Pública, es una estrategia liderada por el Instituto Nacional de Salud y por el Ministerio de Salud y Protección Social, ¿cierto? En que busca, pues, de alguna manera fortalecer la participación de la comunidad en la identificación, en la notificación y el seguimiento de las situaciones o los eventos de interés en salud pública que puedan representar un riesgo para la salud en un espacio determinado. Por ejemplo, de alguna manera, pues así como ligerito y para resumir, es hacer partícipe a la comunidad del sistema de vigilancia en salud pública. Que la persona que esté en la vereda Samaria no tenga que desplazarse hasta Arboleda o hasta Pensilvania para decir que allá hay una proliferación de vectores. O que vieron, por ejemplo, un monito muerto. O sí, que hay mucha diarrea. O que las personas se enfermaron todas de fiebre juntas. Que hay un sarpullido. Es involucrar la comunidad en el sistema de vigilancia en salud pública. Hacerlos partícipes.
0: Claro que sí. Bueno, eso es de suma importancia, y lo mencionábamos al principio del programa también. Esa red de apoyo de los individuos, valga la redundancia, individualmente como colectivamente dentro de las comunidades, ¿cierto?
1: Sí, señor.
0: Usted como persona, usted como integrante de una familia, usted como integrante de una comunidad o de un grupo significativo de personas como una junta de acción comunal o una asociación de padres de familia de una escuela. Todo eso lo tomamos como una red de apoyo.
1: Exactamente, que pues básicamente ya se deja ese término de red de apoyo y entra la REPCOM, Red de Vigilancia Epidemiológica Comunitaria.
0: Eso es el RedCom. Uh-huh. Eso sí, es el RedCom. Todos hacemos parte de esa red. Todos sí, hacemos, debemos ser conscientes y trabajar en pro de nosotros mismos, de nuestras familias y de la comunidad.
1: En este momento me surge pues como un ejemplo, Juan, y es que la importancia es, pues, la RedCom, ¿cierto? Tiene una importancia demasiado significativa en este momento y para esta vigencia 2026. Aunque se viene pues evaluando este proyecto desde la vigencia 2025, la importancia básicamente radica en que la RedCom permite detectar de manera temprana algunos eventos que pueden pasar desapercibidos, si solo se depende pues de los reportes de las instituciones de salud. Y se me viene un claro ejemplo que fue la vigencia 2024 en diferentes veredas como Cartagena, Guayaquil, Las Mercedes, La Palmera, Junín. Exactamente, que se viene, se venía pues como haciendo el trabajo con lo que nos notificaran los centros de salud. Y básicamente pues para iniciar la vigencia 2024, tengo pues un remoto recuerdo, se inició con 5 casos de leishmaniasis, pero pues realmente cuando fuimos a realizar el trabajo en campo, se cerró la vigencia 2024 con 102 eventos. Uh-huh. Es decir, los eventos estaban, las personas estaban afectadas, ¿cierto? Pero la falta de capacitación hacia las personas y la falta, pues, de tener como esa habilidad de saber que eso era un riesgo para la salud pública, por dicha razón ellos omitían visitar el centro de salud, visitar la sede central, uh-huh, o notificarle de pronto al corregidor, al presidente de la junta, por neto desconocimiento, ¿cierto? Entonces, es decir, o sea, los eventos de interés en salud pública están. ¿Con qué frecuencia? Pues eso no lo podemos determinar nosotros, pero de qué están, están. Y a medida de que la persona ve el riesgo al que se somete, estando pues bajo esa enfermedad, bajo ese evento, ellos van a lograr identificarlo propiciamente, adecuadamente, y también colaborarnos diciendo, es que el vecino también lo tiene, ¿cierto? Ajá. Es decir, como para que ningún evento se nos quede por fuera del sistema y puedan ingresar todos. Exactamente.
0: Y no se propague.
1: Y evitar, mitigar de alguna manera, lanzar acciones de mitigación sobre eso.
0: Bueno, entonces lo que ahí resumimos que el RedCom busca precisamente es que la comunidad aprenda a reconocer estas situaciones y que los comunique oportunamente, básicamente, ¿cierto?
1: Sí, señor.
0: Pero volvemos a insistir, Juan Miguel, o sea, todos debemos apropiarnos de esta situación.
1: Claramente. ¿Sí? Bueno, y aprovecho este espacio y lo que usted dice que debemos apropiarnos de este, ¿cierto? La persona, de alguna manera, que quiere involucrarse directamente con el sistema de salud, ¿cierto? Se le está asignando un código de agente o de vigía o de gestor. Es decir, de acuerdo a esa estandarización y como a ese orden jerárquico que acabo de mencionar, por ejemplo, si una persona que nos esté escuchando en este momento vive en una zona dispersa y quiere llegar a Pensilvania el día de mañana, haciendo pues uso del mercado, ¿cierto? Uh-huh. Pueden llegar a la Secretaría de Salud y específicamente a la Dependencia de Vigilancia en Salud Pública para ser caracterizado como un vigía, como un gestor o como un agente, ¿sí? Y a partir de eso nos va a poder reportar señales en tiempo real, las cuales van a ser revisadas y posteriormente notificadas al Instituto Nacional de Salud.
0: O sea, esto viene a ser un trabajo 24/7, tanto suyo como de las entidades prestadoras de servicios de salud y de las mismas comunidades.
1: Y de la comunidad, exactamente.
0: 24/7, estar atentos.
1: La invitación en este momento es que todas las personas que quieran hacer parte de la red de vigilancia comunitaria se acerquen a la Secretaría de Salud, pues es bastante, uno realiza el trabajo de campo, la capacitación, ¿cierto? La captación de algunos eventos, de algunos síntomas, pero pues realmente tener el cúmulo total de la población del municipio, uh-huh, notificando y siendo partícipe es muy difícil, ¿cierto? Por el mismo cronograma que se tenga desde Vigilancia en Salud Pública, por las diferentes actividades que se realizan, es muy difícil decir que es que vamos a tener la captación de toda la comunidad y los vamos a tener notificando, ¿no? Entonces, por eso se hace la invitación especial en este momento a que las personas que nos están escuchando puedan asistir a la Secretaría de Salud y digan, no, nos vamos a comprometer, queremos hacer parte queremos hacer parte del sistema, ¿cierto? Los presidentes de Junta de Acción Comunal que nos escuchen en este momento, ellos como voceros de esas poblaciones, de esas veredas en las cuales pues son presidentes, puedan asistir a la Secretaría de Salud solicitando pues la caracterización y el registro en la red de vigilancia comunitaria, como agentes o como vigías o como gestores.
0: Bueno, ya saben, amigos oyentes de Pensilvania Estéreo, 93.1. Ustedes pueden ser parte importante para que tengamos la prevención de enfermedades que puedan afectarnos a la familia y a las comunidades y no nos vayamos a ver abocados a que tengamos que tener un tratamiento largo, penoso, sobre alguna...

0: Momento, ¿cierto? Entonces, en primera medida tenemos la vigilancia, la violencia de género y la violencia intrafamiliar como evento de interés en salud pública que prima la notificación en este momento en el municipio. Es decir, hay más violencias que en cualquier otro periodo en el cual pues hayamos participado, que sería vigencia 2024-2025. En esos 2 años, pues este es el año que más violencias se han notificado a nivel pues municipal, ¿cierto? Posterior a esto tenemos las agresiones por animales potencialmente transmisores de rabia, que son pues las mordeduras de perros, de gatos, de caballos, de cerdos, de cualquier mamífero, ¿cierto? Como usted lo mencionó, pues hay un ratico también de las zarigüeyas, de los murciélagos. Todo esto debe ser notificado inmediatamente, porque no sabemos pues desde el rango silvestre o desde el rango doméstico qué nos puede significar un riesgo de pronto para la aparición de una rabia. Bueno, posterior a esto tenemos pues también una alta carga de accidentes ovídicos, que son mordeduras de serpiente, un seis eventos que se han notificado durante la vigencia. Intentos de suicidio pues también se han notificado 6. Esto quiere pues de alguna manera alertar a la comunidad que la salud mental importa
1: Sí.
0: y que pues realmente se ha presentado un desequilibrio en esta notificación pues de este evento. Tenemos también pues morbilidad materna extrema. Este evento se comprende como cualquier complicación o cualquier patología o cualquier enfermedad que le pueda resultar a una gestante en su periodo pues de embarazo que pueda significar un riesgo para ella y para el bebé. Desnutrición infantil. Hace mucho tiempo pues no teníamos desnutrición. Se ha venido investigando y por fortuna las personas o los menores de 5 años que tienen esta patología o esta enfermedad de desnutrición son casos que son migratorios, es decir, no son autóctonos de acá del municipio,
1: Personas que
0: sino que
1: llegan al territorio.
0: exactamente llegan al territorio por alguna dinámica poblacional, alguna dinámica migratoria, y pues cuando tienen acceso al servicio de salud, pues también que ustedes participen desde el área de aseguramiento, la migración que hay en este momento hacia el municipio, cuando pueden tener acceso a los servicios de salud, se diagnostica pues el menor, pero como se sobreentiende para el sistema, que esa persona ya vive acá en el municipio, entonces pues se nos carga directamente, pero en las investigaciones nos arroba pues que la mayoría son migratorios. Tenemos pues también tuberculosis, eventos que son de alto potencial de contagio, ¿sí? Pero pues que en este momento se tienen con el tratamiento adecuado, con el tratamiento correcto, no hay demoras en el tratamiento, la notificación y la captación pues de este evento se hace de manera casi inmediata cuando la persona presenta síntomas y consulta, entonces pues no hay como una demora que sea significativa como para tener barreras de acceso a los tratamientos. Entonces, pues como para darle un parte de tranquilidad también a la población, porque cuando uno menciona tuberculosis, ¿no? No, nos vamos a morir
1: Sí,
0: todos, ¿cierto?
1: sí, sí, sí, sí,
0: Pero
1: sí.
0: entonces, o
1: O
0: sea,
1: sea, todavía
0: exactamente.
1: tenemos como esa mentalidad de que eso es supremamente grave
0: Exactamente.
1: y que la medicina no ha avanzado.
0: Exactamente, entonces, o sea, sí, se ha avanzado y es peligrosa, claramente lo es, como
1: Sí.
0: cualquier enfermedad, ¿cierto? Pero no en la carga que lo era hace tiempo. Entonces, pues, los casos que tenemos están con adherencia al tratamiento en este momento. Tenemos leishmaniasis, pero pues tenemos 2 casitos, algo que ha sido un trabajo que se ha venido evidenciando de esta manera. Sí, es casi es satisfactoria la manera en que se ha venido trabajando y empezar en 102 eventos, siguiendo con 46 y en esta vigencia tener 2, pues de alguna
1: Es mucho
0: manera se
1: avance.
0: traduce el avance y se traduce el trabajo que hemos hecho con la población. Tenemos pues también un casito de varicela, VIH y meningitis, que aunque son representados en menor frecuencia, no quieren decir que sean menos importantes. Pues ya realmente deberíamos de hablarle a la comunidad cómo reconocer las señales de alarma, ¿cierto? Cualquier comportamiento inusual que haya en su barrio, en su núcleo familiar, una fiebre que esté de una aparición súbita, ¿cierto? Que todas las personas tengan fiebre. Realmente el cuándo consultar a un servicio de salud, eso queda pues abiertamente a la opinión de cada persona, ¿cierto? Pero pues lo que se puede decir en este momento es que cuando se genere una incomodidad al propio cuerpo y cuando se reconozca algo que no es propio, Obviamente, pues eso es una señal de alerta para consultar, ¿sí?
1: Sí, claro.
0: Porque es importante la notificación oportuna de estos eventos, Juan, porque como lo

0: Como mencionábamos al inicio, son eventos que son de un alto potencial de contagio, ¿cierto? Es decir, el no tratamiento de alguno de estos o la no identificación oportuna puede
1: Total.
0: desencadenar en que usted también lo tenga
1: Sí.
0: y más estando ahí pues como en el mismo núcleo familiar, ¿cierto? Eso se caracteriza como un nexo epidemiológico y pues acá también está la importancia de la red de vigilancia comunitaria. Si la persona que está en la vereda sabe que el vecino tiene fiebre hace 8 o 15 días, está tosiendo, está expectorando
1: Sangre.
0: sangre, pues sería una señal de alarma porque es que está al frente mío. O sea, yo debo preocuparme por mi familia, por mis nietos, por mis hijos. Entonces, pues ahí es como la importancia.
1: Claro que sí, Juan Miguel. Vamos a hacer una pequeña pausa comercial de la media hora y vamos a ratificar después de que volvamos de comerciales cómo ayuda el Redcon a proteger a toda la población. Vamos a
0: Listo,
1: hacer
0: claro que
1: énfasis
0: sí,
1: en eso.
0: perfecto,
1: Listo.
0: claro que
1: Amables
0: sí.
1: oyentes, vamos a una pequeña pausa comercial de la media hora y ya retornamos con ustedes. Muchas gracias.
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3: Las 9 y 25 minutos.
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1: La paz efectiva dependerá en especial de la fuerza que emerja desde los territorios. Romper la pirámide tradicional para hablar cara a cara con el gobierno central desde los territorios afianzará la autonomía regional y la construcción de paz. Necesitamos gobernantes que conozcan las problemáticas de nuestro territorio y planteen las mejores soluciones, y que estos gobernantes puedan entablar diálogos con los diferentes actores sociales de la región y la nación. Así lo explica Fabio Velázquez, director de la Fundación Foro Nacional por Colombia.
2: Los municipios, sobre todo, comenzaron a perder competencias, capacidad de decisión y sobre todo recursos que son tan importantes para la gestión pública. Estamos en una situación de una estructura muy piramidal del Estado. Un gobierno central que tiene una gran capacidad, un poder de decisión, ¿no es cierto?, que incluso tiene capacidad de inversión en el territorio, que ha concentrado algunos de los recursos que antes estaban en manos de los municipios y los departamentos. Es decir, de alguna manera se ha desvirtuado el tema de la descentralización. Y si nosotros estamos pensando en paz territorial, pues lógicamente tenemos que volver al tema de la autonomía de los territorios. Esa autonomía se ha perdido. Algo que se está jugando en este momento es qué tanta capacidad tienen las autoridades locales para hablar de tú a tú con el gobierno en ese proceso de construcción de paz territorial. Pero si las autoridades no tienen la autonomía que está consagrada además constitucionalmente para poder implementar los proyectos que se deriven de una apuesta por la paz, pues lógicamente vamos a perder el tiempo.

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1: Amables oyentes de Pensilvania Estéreo, muchas gracias por continuar con nosotros aquí en el programa de la Administración Municipal y la Secretaría de Salud del municipio de Pensilvania. Juan Miguel, continuamos con ustedes, nuestro invitado del día de hoy. El RECOM, hagamos énfasis en el RECOM, como listo, decíamos antes de pasar a comerciales.
2: Perfecto. Si mal no estoy, estamos pues como, ¿cómo es la importancia de la RECOM en todo este tema de los entes de interés en salud pública, cierto? Y hay que partir de la notificación de la comunidad, o sea, ¿qué notificaría la comunidad para ir pues dándole como un desenlace a esto,
1: cierto? Volvemos al inicio. La comunidad es importantísima en este proceso.
2: Sí, señor. Bueno, entonces básicamente lo que la comunidad nos notifica a nosotros como organismo de salud es una señal de alerta. ¿Sí? Bueno, entonces una señal de alerta, ¿qué es? Es cualquier situación inusual, algún comportamiento fuera de lo común, algo que es anormal y que pueda representar un riesgo para la salud pública de una persona o de una comunidad, ¿sí?
1: Sí.
2: Porque pues ahí se sobreentiende muy bien y dependiendo del evento de interés en salud pública que se esté abordando o que se esté sufriendo, para una sola persona es un brote. Por ejemplo, ahorita estamos en alerta internacional sanitaria por sarampión. Se supone que era una enfermedad que era totalmente erradicada en vía de eliminación y estamos en una alerta internacional por sarampión. Más ahorita también que estaban tantas personas en el mundial y que el brote principal a nivel mundial se presenta en Estados Unidos.
1: Y así uno no lo crea, que como estamos tan lejos de Estados Unidos, de Canadá y México, puede existir la posibilidad, y muy bajita.
2: Canadá, México, Estados Unidos, pero también Perú y Ecuador.
1: Perú y Ecuador, y hubo gente de Pensilvania o de Caldas o cercanos a nuestro municipio que viajaron,
2: ¿cierto? O que salieron de alguna manera pues fuera del territorio nacional. Entonces, bueno,
1: menos mal don Fernando no fue por allá.
2: Y esta señal o este comportamiento inusual o esta situación anormal con algún evento, con alguna enfermedad, requiere ser informado oportunamente a las autoridades de salud para la evaluación e intervención, ¿cierto? ¿Con qué pueden estar relacionadas las señales de alerta, Juan? Básicamente con la aparición de enfermedades, cambios inesperados en el comportamiento de un evento, cualquier circunstancia que pueda generar un impacto en la población. Es decir, ¿cómo me van a decir que es normal que en la vereda X de Bolivia, X de San Daniel o de Pueblo Nuevo, se presenten 4, 5, 6, 10 casos de dengue, cuando yo no he tenido dengue autóctono del municipio, 2025, 2026, y en 2024 fueron 4 casitos. O sea, eso es una señal de alerta, ¿cierto?
1: Total.
2: Entonces, ¿qué es que el niño apareció con un sarpullido, que tiene mucha fiebre, que se le llenaron unas bolitas de agua? Acabamos de hablar de sarampión, ¿cierto? Algo que ya no debería de verse, pero que resurgió. Entonces, todas estas señales de alerta. Pues, y esto no va solo para eventos de interés en salud pública en específico.
1: Bueno, Juan Miguel, me asalta una pregunta a usted con lo que acaba de decir de sarampión. Bueno, decíamos que sarampión estaba erradicado.
2: Sí.
1: Supuestamente, entre comillas, ¿cierto? Sí. Pero entonces, esa reaparición del sarampión se debe a factores de falta de prevención y falta de compromiso de nosotros como comunidad.
2: Sí, exactamente, Juan. Básicamente se refiere netamente a eso. Porque si se supone que se tiene la cura con una inmunización previa, que es con la vacunación, pero por diferentes temas culturales, las personas dicen, no, es que la vacuna no. A mí me preguntan, por ejemplo, por COVID. Yo digo, COVID, un daño, pues, al sistema, al programa amplio de inmunización a nivel nacional. ¿Por qué? Porque por ciertas cosas que sucedieron con la vacuna COVID, por tantas variables que aparecieron y por tantos laboratorios que se dedicaron pues como a esto sin haber tenido pues como un estudio previo de alguna manera.
1: Contra la vacuna de la malaria.
2: Es que la vacuna del COVID fue pues de un momento a otro, ¿cierto? tratando de mitigar un virus que está pues con una propagación demasiado rápida, y pues eso fue como una barrera de contención sin dimensionar de pronto los efectos adversos que pudiera tener esa vacuna, ¿cierto? Entonces fue un daño, porque ya todo el mundo dice, no, la vacuna no, es que nos van a matar. No, es que nos van a meter el chip.
1: Sí.
2: Entonces fue un daño. ¿Por qué? Porque las personas ahorita, por tema cultural, dicen, no, es que yo no vacuno al niño, no, es que yo no vacuno a la niña. Y pues realmente esa sola negativa tiene una acción legal detrás, que es el amparo de los derechos y el derecho a la
1: La
2: salud
1: salud
2: en
1: de
2: los
1: todos
2: niños, ¿sí?
1: y en toda la
2: Y en
1: población.
2: toda la población, pero pues más que todo en esta población que no tiene pues de alguna manera como una voz y voto, y que son dependientes hasta la mayoría de edad para tomar pues la decisión sobre su propia salud. Entonces, ¿qué sucede cuando una persona se da la negativa de una vacuna? Venga, nos toca ingresarlo a comisaría de familia. Toca notificarlo en el Instituto Colombiano de Bienestar Familiar, porque no debe ser así. O sea,
1: Sí.
2: si el programa amplio de inmunizaciones y la inmunización ante cualquier enfermedad es obligatoria del sistema de salud para cualquier persona, y la persona también tiene el deber de adquirirlo.
1: No recuerdo con quién fue también en programas anteriores, Juan Miguel, que decíamos eso, precisamente. Yo tengo una responsabilidad con mis hijos, O sea, si yo quiero que mis hijos estén saludables y te cuento, no es porque ellos quieran o no quieran. Yo como padre de familia tengo la responsabilidad de hacer vacunar a mi hija, así ella no quiera,
2: Claro,
1: ¿cierto?
2: sí,
1: Sí,
2: señor.
1: claro, por el bienestar de ella misma o de mi familia.
2: Entonces, vamos a esto. O sea, que una mamá dice que no, pero entonces después el sistema sanitario va a tener la culpa para esa persona de por qué la niña casi se muere por una tuberculosis, por una varicela, por una tosferina. Es casi de no dimensionar que se han presentado eventos de tosferina acá en el municipio, ¿cierto? ¿Y por qué eso, por qué es? Porque no hay una adecuada inmunización. Entonces, bueno, ya pues como dejándose ahí y hablando pues como de la responsabilidad que tenemos como comunidad ante la reaparición de algunas enfermedades que estaban de alguna manera en vía de eliminación o erradicadas, detectar estas señales de alarma a tiempo permite actuar rápidamente al sistema de salud, a vigilancia en salud pública, investigar lo ocurrido e implementar medidas para evitar que el problema se extienda.
1: Claro que sí.
2: Entonces, somos nosotros los primeros receptores de la información, pero también somos nosotros los primeros actores sobre lo que pueda suceder.
1: Bueno, Juan Miguel, o sea, ya hablando de todo este tema, ya entrándonos en el tema de la vacunación
2: Sí.
1: y todos estos temas de salud tienen muchos
2: Claro.
1: mitos, algunos ciertos, algunos no, algunos que traemos de por antología, por los ancestros que nos decían que, bueno, estos temas de mitos. Hablemos de una mordedura de un perro, entonces el perro de la vecina, allí pirata, me mordió, pero como es pirata, y fue, pirata no es sino jugador, y o sea, ni no canso, pero me mordió jugando. Entonces, pero entonces como es pirata y yo lo conozco, entonces no hago nada.
2: Yo básicamente creería que eso es un mito. Eso es un mito, Juan, porque toda agresión causada por un perro, por un gato, por cualquier mamífero,
1: O bueno, el gato de
2: debe
1: la
2: ser,
1: casa.
2: exactamente, debe ser valorada por el personal de salud. No solo por el hecho de una rabia, ¿cierto? Sino también por el hecho de una bacteria, de una infección que nos puede hacer perder una extremidad, una falange del dedito, que lo mordió el
1: ¿Cuál?
2: gato de la casa, ¿no? Que lo mordió el gato de la casa, usted aquí en el dedo. Y entonces usted dice, ah, no, pues como el gato de la casa, yo lo tengo vacunado.
1: Ah,
2: Pero es que
1: mañana hay
2: usted,
1: jornada de vacunación
2: exactamente.
1: antirrábica, ¿verdad?
2: Pero entonces ahí vamos a lo que estábamos diciendo, Juan. No sabemos el gatico se salió para la huerta y qué pudo haber comido. Y esa infección desencadenar un problema más grande en el organismo, ¿cierto?
1: Total.
2: Entonces eso es un mito. ¿Por qué? Porque toda mordedura de un perro, de un gato, de cualquier mamífero debe ser valorada por el personal de salud, se le debe hacer pues como su asepsia debida, y aunque el animal sea conocido, el profesional de la salud debe evaluar el riesgo de transmisión de rabia y de adquisición de alguna infección que pueda poner en riesgo la salud. Determinará pues el personal de salud si es necesario realizar observación del animal o realizar de pronto el tratamiento preventivo, por ejemplo, el esquema de vacunación contra la rabia. Pero pues no, es un mito. O sea, sea el animal que sea, uno debería consultar.
1: Sí, hablando precisamente de eso, mañana hay jornada de vacunación. antirrábica allí en la plaza principal. Estoy buscando la invitación por parte de la alcaldía. Si alguno de los compañeros de la alcaldía nos está escuchando y me pueden reenviar esa invitación para la jornada antirrábica mañana, para darle unos avisitos ahorita. Juan Miguel, bueno, sigamos con más mitos. Decíamos que tenemos que ser parte de esa red de vigilancia, de que estar avisando todos como comunidad, listo. Pero entonces solamente esa red de comunidad actúa cuando ocurre un evento, cuando ocurre una epidemia o una pandemia.
2: No digamos pues como la red de vigilancia ni la comunidad, sino tratémoslo como el sistema de vigilancia en salud pública, ¿cierto? Y no, eso es un mito, no actúa solamente cuando ocurre un evento. ¿Por qué? Porque es que el sistema de vigilancia en salud pública en cualquier municipio, departamento o nación es un sistema que funciona 24/7, que trabaja todos los días del año y que tiene como objetivo identificar oportunamente cualquier evento que pueda afectar a la salud de la población, como enfermedades transmisibles, lesiones, intoxicaciones, accidentes, mordeduras o picaduras de animales venenosos o no, situaciones de violencia de género intrafamiliar. Y pues es por este trabajo que se realiza pues con tal frecuencia que se pueden tomar decisiones oportunas para prevenir brotes y para proteger a la comunidad de cualquier comportamiento inusual de algún evento. O sea, se trabaja 24/7. No quiere decir que solo se activa cuando está el evento presente, bueno, porque todos los días se notifica.
1: Bueno, ya hemos sido claros que no solamente es el personal de salud la que...
2: Exactamente.
1: La que... A ver, ¿a qué queremos llegar con este programa? A que nuestras comunidades, nosotros mismos nos concienticemos que todos hacemos parte de este engranaje.
2: Exactamente.
1: ¿Cierto? No es solamente el personal de salud del hospital, las EPS, usted como el funcionario de vigilancia epidemiológica, nosotros como funcionarios de la Secretaría de Salud. Somos todos, Juan Miguel.
2: Y muy importante, Juan, decir en este momento que es que no es solo que usted participe de palabra, ¿cierto? No es que usted hace parte del sistema, no. Usted hace parte del sistema con un código que se le asigna y con unas credenciales de ingreso al sistema de vigilancia en salud pública para que usted se apropie de la tarea y de la responsabilidad que tiene como ciudadano, ¿sí? O sea, ya no es decir, no, es que usted hace parte, camine que todos haremos parte, no. Usted hace parte ya como una persona que está caracterizada y que tiene credenciales de ingreso al sistema de vigilancia en salud pública. Es decir, otorgarle la importancia suficiente a mencionarle a una persona, no es que usted hace parte. Cuando hace parte, realmente está siendo parte.
1: Uh-huh. Bueno, Juan Miguel, otro de los mitos de lo que hemos pensado milenariamente es que en algunos casos si una persona tiene una enfermedad afecta únicamente a ese miembro de la familia, no afecta nada, ya lo hemos repetido, ya lo ha dicho usted varias oportunidades, pero es bueno dejarlo claro. Sí, usted ya ha dicho que puede ser una cosa rebaño, un brote rebaño, bueno, no sé. Entonces, ese es uno de los mitos que tenemos que dejar atrás.
2: Sí, eso es un mito que se tiene que dejar atrás, porque es que como me va a decir usted que un sarampión que tiene la capacidad de una persona de contagiar entre 16 y 18 personas va a afectar a una sola persona de la casa. Es casi imposible, y más que solo las personas de la casa, las personas del mismo barrio. Por ejemplo, ante la aparición de un brote de sarampión, ¿qué
1: haces? O de la misma vereda.
2: Sí, de la misma vereda también. Coger 5 cuadras a la redonda, porque es tal magnitud de expansión que se tiene que establecer un cerco epidemiológico para ser primero barrio de vacunación, ¿cierto? Y segundo, para tratar de hacer acciones de mitigación y generar de alguna manera un confinamiento o una cuarentena entre esas personas que tengan algún signo. ¿Cómo va a decir usted que usted vive con su hija y que usted tiene tuberculosis y que la niña no le da nada? Es un contacto estrecho, es supremamente grave el hecho de exponer a una persona por el solo pensamiento o solo estar ligado, que es que me afecta a mí.
1: Exactamente, Juan Miguel. Otra de las cosas es que nosotros los que vivimos aquí en la comodidad del cemento, Decimos no, pues es que vectores solamente hay en la zona rural, que están las culebritas, que están los ratones más grandes, que está, bueno, cualquier tipo de animal silvestre estás en el campo, o sea, aquí no lo tenemos.
2: Eso es totalmente un mito.
1: Eso es mentira.
2: Porque es que, de hecho, ahorita, porque se estableció la alerta sanitaria nacional por la proliferación del virus de fiebre amarilla? Porque fue tal la facilitación de las condiciones para ese vector que antes era solo selvático, acá en el sector urbano, por el manejo de los residuos, por tirar cáscaras a la huerta, por tener tanques sin cepillar, por tener depósitos de agua, que migró el mosquito de la fiebre amarilla a lo urbano y que se estableció una sola variable para el Aedes aegypti, que es el mosquito. O sea, es urbano.
1: Sin haber monitos en la zona urbana.
2: Sin necesidad de ver médicos brincando de una ventana a la otra, sí, ni por una cuerda de la luz.
1: Sí.
2: O sea, y otra cosa, ahorita que es muy importante, y pues se tiene establecido también el protocolo y la ruta de piso OTIAS, que es ver pues monitos muertos. O sea, el hecho de que ellos sean los principales, de alguna manera, el agente principal que nos muestre que hay una circulación activa de la fiebre amarilla por la picadura de un mosquito a ellos, a los primates, a los monitos, no quiere decir que ellos sean los que lo portan, porque se ha presentado en diferentes municipios de Caldas que es que la gente, por falta de educación, vio un monito y dice, no, eso es lo que trae la fiebre amarilla, vamos a matarlo.
1: No, ok.
2: Entonces, o sea, se ha presentado a lo largo de esta vigencia y de la vigencia anterior un gran número de primates muertos de manera violenta por mala información a la comunidad. Entonces, no, o sea, lo que está afuera ya vino adentro, o sea, ya no somos ajenos, porque es que se le facilitaron las condiciones por la misma irresponsabilidad comunitaria que nosotros tenemos a que factores externos nos afecten.
1: Claro que sí, Juan Miguel, pero entonces seamos reiterativos o seamos como conscientes, amables oyentes y a quienes nos ven a través de la página de Facebook, de que este proceso no solamente es de la Secretaría de Salud o las entidades de salud, hospital, EPS o Secretaría de Salud o municipio.
2: Exactamente, no es por amaño propio.
1: Epa, sí, más o menos así es la cosa.
2: Es un proyecto que se tiene establecido desde el Ministerio de Salud y Protección Social, porque el muestreo y por la persona que radica o que realiza los proyectos tuvo una muestra significativa para que eso se pudiera lanzar. No es que apareció de la noche a la mañana. Y porque el Instituto Nacional de Salud vio la necesidad de incorporar a la comunidad en el funcionamiento del sistema de vigilancia en salud pública. ¿Sí? No es que nosotros nos dio, de alguna manera nos dio la maña de decir, no, es que vamos a involucrar a todo el mundo. No. Es una red que está constituida y que se está solidificando cada día más con la capacitación que se realiza a la comunidad sobre la importancia de este programa.
1: Bueno, Juan Miguel, mire, nos llega por aquí una... Gracias, Fernando, por informarnos que nos llega una pregunta desde la zona rural. Dice, vivo en una vereda y veo que varias personas tienen fiebre al mismo tiempo. ¿Eso se puede reportar?
2: Claramente se puede reportar. El solo hecho de que una persona pues tenga fiebre y que no se sepa cuál es su aparición, ¿cierto? ¿Cuál es su justa causa? Eso determina un riesgo, ¿cierto? Más de pronto algunas veredas que tenemos acá en el municipio, que son limítrofes con Samaná, con Marquetalia, que son a su vez también municipios que son colindantes con otros municipios en donde se han notificado casos de fiebre amarilla, ¿sí? Y mortalidades. Por ejemplo, a nosotros que nos repara el Tolima, Manzanares, ¿sí? Y en el departamento del Tolima es un departamento que está en alerta constantemente por fiebre amarilla y por mortalidad también. Es decir, una persona va por decir hasta Guarino porque quiso conocer, brincó a Manzanares y realmente en términos epidemiológicos de Manzanares acá no hay nada. Necesitamos es que una persona de acá se baje también en Guarino y que lo pique el mismo mosquito y listo, aquí llega.
1: Sí, total.
2: Entonces,
1: total.
2: Pues realmente es de notificar. Y pues le hacemos una invitación bastante especial a la persona que nos describe que sea de alguna manera más específica la vereda, cuántas personas y que nos pueda contar a detalle, teniendo en cuenta que lo que se realiza la caracterización de cada persona con el fin de guardar total discreción y anonimidad frente a estas situaciones que se reportan.
1: Bueno, Juan Miguel, dos preguntas más. Muchas gracias a quienes interactúan con nosotros a través de las redes sociales. Bueno, ya habíamos dicho sobre la violencia intrafamiliar, sí, cierto, sí, la violencia claro. intrafamiliar es algo que se tiene que reportar.
2: En cualquier forma.
1: De vigilancia epidemiológica.
2: En cualquier forma.
1: Okay. Bueno, y otra pregunta es, ¿qué pasa si en mi barrio aparecen muchas personas con diarrea?
2: Pues básicamente podemos estar teniendo un brote por alguna enfermedad transmitida por agua o por alimentos, ¿cierto? Eso también nos va a mostrar calidad del agua. Cuando se realiza un trabajo de campo ante un brote, vamos acompañados de Dirección Territorial de Salud de Caldas, pues con sus técnicos de saneamiento de acá del municipio para hacer un muestreo, ¿sí? Porque puede indicar que hubo una contaminación a la fuente hídrica, no de manera natural, sino también de manera provocada, uh-huh. ¿sí? Que se ha presentado pues los casos. Entonces, sí, pues básicamente si muchas personas de una parte tienen diarrea y algo que puedan tener en común es un bazar, por ejemplo, ¿cierto? Fue la comida.
1: Sí.
2: ¿Sí? O por ejemplo algo que tengan en común esas mismas personas de esa misma vereda, el acueducto veredal. Puede haber una falla en
1: o algo más arriba que está.
2: O algo más arriba, exactamente. Claramente se debe notificar porque es algo que no es un comportamiento común y corriente.
1: Bueno, Juan Miguel, este es un tema que tiene tanto de ancho como de largo, que en una hora pues es muy, muy complicado pues abarcar todo lo que tenemos que saber sobre vigilancia epidemiológica. Esperamos tenerlo nuevamente por aquí. Es una información supremamente importante que nos apropiemos de este tema, que sepamos sobre qué debemos hacer en vigilancia epidemiológica todas las comunidades del municipio de Pensilvania, Juan Miguel. Agradecerle toda esa información, agradecerle todo ese trabajo que hace, como lo decíamos ya, 24/7 en pro de la comunidad desde Pensilvania. Juan Miguel, un mensaje final.
2: No, muchas gracias pues primeramente a ustedes por la invitación, muchas gracias por permitirnos abrir estos micrófonos y acercarnos a la comunidad con esta información y con este programa que acabamos de tener. Básicamente pues como mensaje final es la invitación a las personas a que se involucren y la vigilancia en salud pública comienza en cada hogar, en una llamada, un aviso oportuno, el reporte de una situación inusual, pues ya que esto nos puede evitar enfermedades, proteger familias e incluso salvar vidas, ¿cierto? La REPCOM demuestra que cuando la comunidad e instituciones trabajan juntas, el municipio de Pensilvania se convierte en un municipio más saludable y más preparado para responder a cualquier evento que amenace el bienestar de su población.
1: Don Fernando, tenga la amabilidad usted ahí. Juan Miguel, nuevamente agradecerle toda esa información, todo ese trabajo dedicado y constante que usted realiza desde la Secretaría de Salud, desde el área de vigilancia epidemiológica y también desde el territorio, porque también le toca estar en el territorio atendiendo todas esas solicitudes, todos esos requerimientos, todos esos eventos y también reiterar el llamado a la comunidad de Pensilvania que nos involucremos, a que seamos parte de la solución de la prevención para que todos tengamos un ambiente comunitario, un ambiente en el municipio de Pensilvania muy sano.
2: Muchas gracias. Muchas gracias.
1: Bueno, amables oyentes, vamos a pasar entonces a los avisos de rigor de parte de la Administración Municipal y todas y cada una de las dependencias. Invitamos a todos los habitantes de la zona urbana del municipio de Pensilvania para que aprovechemos el programa Recapacicla, que hace sus recorridos todos los lunes a las 7 de la mañana. No importa que sea festivo, son todos los lunes a partir de las 7 de la mañana antes del paso del carro recolector de Servio Oriente. Es una invitación que hace la Oficina de Desarrollo Económico, Social y Ambiental. También invitamos a todas las personas del municipio, a los propietarios de predios, de establecimientos de comercio, para que se acerquen a la Secretaría de Salud a verificar cómo estamos en temas de impuestos, del impuesto predial, del impuesto de industria y comercio, para que nos pongamos al día, para que hagamos un acuerdo de pago, para que estemos tranquilos con este tema del pago de impuestos. Allí cualquier funcionaria de la Secretaría de Hacienda le dará la información correspondiente y si es del caso llegarán unos acuerdos de pago para que usted pueda ponerse al día con los impuestos municipales, industria y comercio y predial. Estamos en modo, Juan Miguel, don Fernando, modo fiestas del hacha. Ya prontamente estaremos dando a conocer la programación. Ya hemos conocido a través de redes sociales algunos de los artistas que nos acompañarán, de talla internacional, una gran calidad en temas artísticos, pero también una gran variedad de programación en actos culturales, deportivos, recreativos y unas de los actos centrales de estas fiestas del hacha Pensilvania 160 años, es el concurso de arrieros y el concurso de hacheros. Ya están abiertas las inscripciones para las personas que quieran participar de estos dos concursos, concurso de arrieros y concurso de hacheros, gracias al patrocinio de la Cámara de Comercio de La Dorada, el municipio de Pensilvania, y a la empresa Maderas de Oriente S.A., que son patrocinadores de estos dos concursos. Pueden hacer sus inscripciones en el teléfono 311-359-5674, en la Secretaría de Salud Municipal, o a través de, próximamente estaremos dando a conocer un formulario de Google donde pueden hacer sus inscripciones. Entonces, los que quieran ser parte del concurso de arrieros y de hacheros, esto será el domingo 16 de agosto a partir de las 10 de la mañana en la Plaza Principal, pueden hacerlo a través del teléfono 311-359-5674 o en la Secretaría de Salud Municipal. Don Fernando, hoy estamos en Mercado Campesino, productos frescos traídos directamente del campo para que vayan y lo compren y lo lleven directamente a su casa. También tenemos todos los emprendedores, todas las personas que hacen sus venticas ahí en el Mercado Campesino el día de hoy. También está la Asociación de Discapacitados de la Secretaría de Salud Municipal con el apoyo, vendiendo las velitas artesanales muy bonitas, también con un olor muy agradable y a muy buen precio. Ahí están la Asociación de Discapacitados del municipio vendiendo las velitas y muchos otros emprendedores. Tenemos emprendedores de Pensilvania, obviamente, de Manzanares, de Marquetalia, hay alguien de Medellín, también hay alguien de Manizales haciendo, mostrándonos todo su talento. Hay venta de ropa, bueno, hay de todo. Las escuelas de formación deportiva como Talentosos también está ahí. Están los integrantes de la escuela, la fundación, de la escuela de formación musical de la Fundación Acesco. Están una serie de asociaciones, los del grado 11 de la normal y del IEP recolectando fondos para sus viajes de fin de año, para sus actividades de fin de año. Bueno, no todos se van a graduar como Dulce y Ana Sofía, pero de todas maneras ahí están recolectando sus fondos para todas las actividades que tienen de fin de año. Bueno, muchas, muchas cosas buenas tenemos en el Mercado Campesino el día de hoy. Dentro del Mercado Campesino también, Juan Miguel, tenemos la jornada de vacunación nacional. Tenemos vacunación contra la fiebre amarilla, contra la influenza, contra el virus del papiloma humano. Bueno, la Secretaría de Salud y el Hospital San Juan de Dios están
2: sarampión.
1: Revisando.
2: De hecho, sarampión también.
1: De sarampión. Completar todo el esquema de vacunación en esta jornada de vacunación el día de hoy hasta las 3 de la tarde, ahí en la Plaza Principal, en el marco del Mercado Campesino. También con una aliciente, con un valor agregado el día de hoy, tenemos fluorización por parte del área de odontología del Hospital San Juan de Dios. Nos están acompañando el día de hoy, limpieza bucal. Y mañana, a partir de la 1 de la tarde hasta las 4 de la tarde, tenemos vacunación antirrábica en la Plaza Principal. Estábamos hablando de todos esos accidentes rábicos. Entonces, los invitamos a todos para que lleven sus mascoticas, las mascotas domésticas o todos estos animalitos que puedan ser transmisores de la rabia, a la vacunación antirrábica mañana de 1 de la tarde, de 1 a 4 de la tarde en la Plaza Principal. Invitación que hace la Administración Municipal y la Oficina de Desarrollo Económico, Social y Ambiental. Amables oyentes de Pensilvania Estéreo, no nos queda sino agradecerles a ustedes toda la paciencia y el haber estado con nosotros durante esta horita del programa de la Administración Municipal y de la Secretaría de Salud. Nos encontramos muy prontamente para que tengamos más información. Muy pronto va a venir nuestro alcalde a hablar sobre las fiestas que se llegaron, Fernando. Las fiestas, todos los invitados y toda la programación que tenemos para eso. Vamos a tener la oportunidad la semana entrante de hablar con nuestro alcalde aquí en Pensilvania Estéreo 93.1 y de muchas, muchas, muchas otras actividades que se realizan a través de la Administración Municipal. Amables oyentes de Pensilvania Estéreo 93.1, a quienes nos siguen a través de la página de Facebook, solo nos queda decirle que muchas gracias y que Dios los bendiga.
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3: Las 10 y un minuto.
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2: Las 10 y 26 minutos. 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
17: Las 10:55.
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8: Las 11 y 24 minutos.
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2: Las 11 y 56 minutos.
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1: www.cnecuentasclaras.com es la plataforma electrónica que permite a los ciudadanos hacer el seguimiento de la rendición de cuentas de los candidatos en esas elecciones. Porque si bien en Colombia es legal la financiación mixta de las campañas, en ocasiones los dineros privados que financian a los candidatos se convierten en devolución de favores, que en definitiva son actos de corrupción. Sandra Martínez, de la organización Transparencia por Colombia.
2: Es importante saber que el desarrollo de las campañas tienen un costo y cada vez esos costos son más onerosos. Todo candidato, todo partido que quiera participar en el proceso electoral, pues se ha visto en la necesidad de buscar recursos para eso. La ley en Colombia permite una financiación mixta, que quiere decir que hay aporte de recursos públicos y también que se pueden buscar recursos privados. ¿Dónde están, digamos, como los riesgos de corrupción en el proceso electoral? Algunos que tienen que ver con los delitos electorales, pero otros riesgos están vía financiamiento de las campañas. Y estos riesgos tienen que ver más con la incursión de recursos privados. En algunos casos puede llevar a que este candidato, es decir, yo te aporto una plata, pero en el momento en que tú salgas elegido, yo espero que tú hagas algo para favorecerme a mí. Es muy importante poder tener una información frente a quienes están financiando, pero tome decisiones de manera proactiva frente a quién va a financiar, por qué lo va a financiar, cuáles son los criterios y hágalo público. Si los oyentes quieren entrar, www.cnecuentasclaras.com, van a encontrar la rendición de cuentas de los candidatos y van a poder estar haciéndole monitoreo en tiempo real a la rendición de cuentas de las elecciones 2015.

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4: ¿Qué tal, amigos? ¿Cómo están? ¿Cómo anda la vida? Qué bueno saludarlos. Bienvenidos a este nuevo episodio de estrenos, de novedades, de música nueva.
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4: Ya estamos conectados con nuestras emisoras, estas que hacen parte de la red de medios ciudadanos de todo el eje cafetero. Como siempre, darles los agradecimientos a los coordinadores, a los directores, aquellos que permiten que este espacio suene en su radio. Y yo, con el mayor gusto, se los presento cada semana. Esta es la número 23 de este 2026, en el cual nos encontramos para repasar estas nuevas canciones.
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4: La voz de Jason Jiménez vuelve a escucharse con fuerza. Ayer fue lanzada Mala de Profesión, la primera canción inédita del cantante colombiano, publicada tras su fallecimiento el pasado 10 de enero, dando inicio a una nueva etapa en la que su legado musical continuará llegando al público. Según informó su equipo de trabajo, el sencillo fue grabado, producido y dejado listo por el propio artista, quien además había planificado su lanzamiento antes de su muerte. La publicación hace parte de una serie de canciones inéditas que Jason alcanzó a registrar en vida y que serán presentadas progresivamente como homenaje a su memoria. Compuesta por Jason Jiménez, Simón Escobar Uribe, Guillermo Alejandro Ortiz Gómez y Andrés Felipe Alzate, la canción conserva el estilo que convirtió al intérprete en uno de los referentes de la música popular colombiana. Una historia de despecho acompañada por sonidos tradicionales como la viola, los requintos, el acordeón y las trompetas. 6 meses después de su partida, el artista continúa siendo uno de los más escuchados en el país. Actualmente supera los 5 millones de oyentes mensuales en Spotify, mientras que su catálogo acumula más de 1.500 millones de reproducciones en YouTube, cifras que reflejan el impacto que sigue teniendo entre sus artistas. Este domingo se recuerda un año más del nacimiento del gran Jason Jiménez y nos presenta Mala de Profesión.
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1: Muchas más canciones nuevas y de artistas muy reconocidos vamos a poder disfrutar hoy. Uno de ellos es Ryan Castro, que amplía la faceta más melódica de su catálogo con el lanzamiento de Que te vaya bien, un sencillo en el que aborda el cierre de una relación desde la nostalgia, los recuerdos y la decisión de seguir adelante. En Que te vaya bien, Ryan Castro combina su característico sonido urbano con influencias caribeñas para construir una canción en la que el desamor y la vulnerabilidad conviven con ritmos orientados al perreo. La propuesta retoma la línea emocional que ya había explorado en temas como Ojalá, aunque con una perspectiva más madura sobre el proceso de dejar atrás una relación. El lanzamiento se suma a un año de importantes hitos para el cantante colombiano. Recientemente participó en la ceremonia de apertura de la Copa Mundo de la FIFA junto a J Balvin en Ciudad de México y presentó Omerta, su álbum colaborativo que debutó en el top 10 del listado mundial. La llegada de Que te vaya bien antecede además la recta final de su gira Sendé. Durante agosto ofrecerá conciertos en los estadios de Cali y Bucaramanga antes de iniciar en septiembre su recorrido por 16 ciudades en Estados Unidos. El 31 de octubre tendrá su concierto en el Estadio El Campín. Él es el paisa Ryan Castro y Que te vaya bien.
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1: Uno de los grupos más importantes del momento, no hay duda de eso, con sus canciones, con sus temas, sus letras, que pegan bastante en el popular de la gente, pues hoy está estrenando canciones. Estoy hablando del grupo mexicano Grupo Firme, que explora las complejidades del desamor con el lanzamiento de su nuevo sencillo, se llama Vuelve. A través de sus letras profundamente emotivas, la canción resalta la capacidad de Grupo Firme para transformar la emoción pura en una poderosa historia de amor y pérdida. Vuelve y el video ya están disponibles en todas las plataformas de música. Vuelve es una emotiva súplica de reconciliación, centrada en temas de anhelo, arrepentimiento y el deseo de revivir un amor que parece imposible de reemplazar. La canción captura el dolor de no poder dejar ir a alguien a quien todavía amas, a pesar de saber que ya has seguido adelante. La letra transmite con cada momento que pasa sin esa persona. El dolor de su ausencia se hace más fuerte, sugiriendo que solo su amor podría sanar el vacío que ha quedado. Llena de arrepentimiento, la canción suplica su regreso, pidiendo una oportunidad para arreglar las cosas y dar todo el cariño que se merece. Esta producción audiovisual resalta la energía de su presencia, mientras destaca la belleza natural en uno de los paisajes más reconocidos de Bolivia. Aquí está, los famosos llenan estadios en Colombia. Grupo Firme, esto se llama Vuelve. Estamos en Mundo Música.

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1: Como les dije, hoy sí tenemos un repertorio de artistas que son muy reconocidos, que han estrenado canciones, como es el caso de Amor de los Noventas. Vacilos y Benny lanzan esta buena canción. Yo Gangsta, así comienza Amor de los Noventas, el nuevo sencillo de Vacilos que une nostalgia, frescura y ese estilo inconfundible que ha convertido a la agrupación en una de las más queridas de la música latina. Para este lanzamiento, Vacilos une fuerzas con Benny, una de las figuras emergentes más prometedoras de la nueva generación. Bajo la producción de Gangsta y la participación creativa del multiplatino Avi, el resultado es una colaboración que reúne experiencia y nuevas voces para celebrar el amor auténtico en tiempos de redes sociales y mensajes instantáneos. Sin duda, hay un equipo creativo de primer nivel que logró conectar distintas generaciones de talentos colombianos. La composición nació de la mano de Jorge Villamizar y Avi. La producción estuvo a cargo de Gangsta, figura clave del sonido urbano y tropical contemporáneo que ha hecho música para Maluma, Ryan Castro y Capo. A este gran equipo se suma la voz de Benny, cantante y compositor cartagenero de gran ascenso gracias a temas como Aunque sea sin mí y la colaboración de Corazón junto a Capo. Miremos a ver, escuchemos más bien cómo suena Amor de los Noventas con Vacilos.
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0: Hoy en Manos Ajenas, una colaboración que une el talento de Colombia y México en una canción inspirada en el desamor. El nuevo sencillo, escrito por Juan Corona y Francisco Rivera, narra la historia de una mujer que decide no mirar atrás después de una decepción amorosa, con una propuesta que mezcla la música popular colombiana y los sonidos del regional mexicano. El lanzamiento coincide con uno de los momentos más importantes en la carrera de Arely Senao, quien este próximo 17 de octubre celebra 30 años de trayectoria artística con un concierto en el Movistar Arena. Como parte de esta celebración, Grupo Exterminador fue confirmado como el primer invitado especial. La agrupación mexicana compartirá escenario con la intérprete de música popular para interpretar En Manos Ajenas y algunos de sus éxitos más reconocidos, entre ellos La Cruz de Marihuana y Las Monjitas. Aquí está entonces doña Arely Senao con el Grupo Exterminador. Nos presentan hoy en Mundo Música, En Manos Ajenas.
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2: Cambiamos un poco de ritmo, pero sigamos con artistas colombianos, como es el caso de Santiago Cruz, que hoy en Mundo Música nos presenta Donde Quiera Que Estés. Es el primer sencillo de su disco Fragmentos, el cual está marcado por la memoria, la vulnerabilidad y la reconciliación emocional. La canción, lanzada el 21 de julio, nace de una conversación imaginaria con su padre, quien falleció en diciembre de 2002, pocos meses antes de que el artista iniciara oficialmente su trayectoria musical con aquel álbum de Solo Hasta Hoy. Según dijo el cantante, a través de la letra relata los momentos más importantes que han marcado su vida desde entonces: su carrera profesional, su matrimonio, el nacimiento de sus hijos e incluso las victorias del Deportes Tolima, equipo del que ambos eran aficionados. Son

0: 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Esta es tal vez de las canciones más emotivas y personales que he escrito en mi vida. Al estar acercándome a la edad en la que murió mi padre, 51 años, y yo acabo de cumplir 50, era una necesidad para mí hablar de esto, gestionar este dolor, esta ausencia a través de una canción. Además mencionó que decidió que el 21 de julio se realizara el lanzamiento porque ese día su padre habría cumplido 75 años, convirtiendo el estreno en un homenaje muy personal. Donde quiera que estés, canción que combina piano acústico, una instrumentación sobria y un arreglo de cuerdas interpretado por la orquesta FAMES de Macedonia del Norte, fue escrita por el propio Santiago Cruz. Una canción con una letra muy especial. Donde quiera que estés, Santiago Cruz.
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1: Gracias por su compañía. Aquí pasamos un rato donde les presento canciones que nunca han oído. Eso sí, tengan la seguridad. De pronto habrán algunos temas, pero con nuevas versiones, como una que les tengo para el final del programa. Pero son temas que son nuevos. A eso nos dedicamos cada semana en este espacio, como es el caso de Jesse Uribe, que suma un capítulo más a su repertorio con el lanzamiento de ¿Qué pasó ayer? ¿Han visto la película? La saga muy famosa de ¿Qué pasó ayer? Pues más o menos eso lo narra también en esta canción. Una canción que convierte las anécdotas de una noche de fiesta en una historia cargada de humor, picardía y situaciones con las que muchos podrían sentirse identificados. El nuevo sencillo narra la experiencia de un protagonista que tras una noche de tragos despierta sin recordar lo ocurrido. Entre recuerdos borrosos, preguntas sin respuestas y un fuerte guayabo, intenta reconstruir paso a paso lo que sucedió, descubriendo con quién estuvo, qué hizo y cómo terminó envuelto en una serie de situaciones inesperadas, más o menos de lo que la película de Hollywood nos narra. Con esta propuesta, Jesse Uribe vuelve a apostar por historias cotidianas llevadas a la música, manteniendo el estilo que lo ha consolidado como una de las principales figuras del género popular colombiano. Esto se llama entonces ¿Qué pasó ayer? Él es Jesse Uribe en Mundo Música.
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1: Y seguimos con más artistas del mundo latino, por supuesto. Ella se llama Anitta. Ella es brasileña y hoy está estrenando canción. Se llama Azul. Lanzada durante este fin de semana, hace parte de su álbum Equilibrium. La versión en español de un clásico de Djavan, representando la música popular brasileña. Es la única pista del álbum en español concebida como un obsequio para sus fans hispanos. De verdad que es una canción con un ritmo bien especial, no tan urbano, no tan reggaetón. Anitta de Brasil nos presenta Azul.
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1: Maisa continúa consolidando su propuesta dentro de la nueva generación de la música urbana con el lanzamiento de Mejor Que Yo. Es una canción que habla sobre el amor propio, el cierre de las relaciones y la huella que dejan aquellas personas difíciles de olvidar. El sencillo hace parte de Vallenatico Paladisco, el álbum que el artista estrenará en los próximos meses y con el que busca seguir conectando sus raíces caribeñas con sonidos urbanos contemporáneos. La nueva producción plantea una reflexión sobre las rupturas sentimentales desde una perspectiva diferente. Aceptar el final de una historia sin dejar de reconocer el propio valor. A través de la letra cargada de emociones, Maisac transmite el mensaje de que algunas personas pueden ser irreemplazables, pero también recuerda la importancia de fortalecer el amor propio para continuar el camino. Esta canción está inspirada en la gente, en las anécdotas que los fans han compartido. Al final son historias que vienen de la gente y vuelven a ella convertidas en música. Puse cada emoción en este tema, hablando nuevamente desde el amor propio y de cómo podemos superar la tusa, dice este joven compositor y cantante costeño, pero pues haciendo su música en Medellín, que es la meca de la música urbana, nos presenta esto que se llama Mejor Que Yo.

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1: Mundo Música, estrenos, novedades cada semana aquí a la misma hora por este mismo dial de su emisora. Después de la muerte de Jason Jiménez, algunos han dicho que ese puesto, ese trono quedó desocupado. Varios, más que por ellos mismos, sino por la gente, ha querido colocar ese nuevo trono, como es el caso de Luis Alfonso, que esta semana está estrenando su esperado álbum Lindo Lindo, que mezcla todo lo que ha significado para él a lo largo de su vida ser un artista. Una expresión creada por él, una forma de ver y nombrar el mundo. En él habla popular, en el hablar popular, decir lindo lindo es reconocer que algo es genuinamente bueno, auténtico y especial. El cantante aseguró que este álbum explora sonidos diferentes sin dejar de lado las historias que caracterizan la música popular. Incluye canciones de despecho, amor, familia y experiencias cotidianas. Hay canciones de despecho, canciones de amor, canciones de la vida, canciones de la familia. Si no le gusta una, le gusta dos o tres, porque hay para todos los gustos. A lo largo de 14 canciones, el artista construye un universo musical que recupera la esencia de lo que ha convertido en uno de los nombres más importantes de la música popular de nuestro país. El álbum fue concebido como una experiencia completamente orgánica. Toda la música y cada uno de los videos fueron grabados en vivo en un bar al aire libre, rodeado de amigos y música durante el atardecer y la noche. Esto es algo de lo que hace parte de su nuevo álbum Lindo Lindo. Con él nos presenta Bonita Pero Descarada.
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1: Mike Bahía y Juan Pablo Vega presentan su primera colaboración después de consolidar su carrera por su calidad artística y por la forma en que han conectado con el público a través de sus composiciones. Mientras Mike aporta su capacidad para conectar desde la emoción y el romanticismo, Juan Pablo suma la profundidad de su integración, logrando un equilibrio entre cercanía e intimidad y una propuesta sonora que hace de ese lanzamiento una unión especial. La canción habla de ese pensamiento que alguna vez ha pasado por la mente de quien ama profundamente. Imaginar cómo habría sido la vida si nunca hubiese conocido a esa persona especial. Bajo Cero expresa cómo, entre millones de caminos y personas, todo tuvo que alinearse para que dos personas se encontraran. Esa idea cobra vida con la frase, una casualidad que no se repite en la vida. La canción resalta que hay encuentros que parecen imposibles, pero que terminan convirtiéndose en el mayor regalo. El video fue grabado en Medellín, representa el encuentro de dos artistas que entienden la música como una forma de contar historias reales. Juan Pablo Duque y el gran Mike Bahía, el caleño, esto se llama...

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1: Estrenos, novedades, música que nunca han escuchado, pero como les dije hace rato, a veces también llegan a nuevas, algunas nuevas versiones de temas ya reconocidos, como es el caso de El Patrón. Don Carlos Vives me envía esta canción junto a Jory Boy y Andrés Leal. Uno de sus más recientes éxitos, le pusieron un ritmo más discotequero tal vez. Esto se llama Te Dedico.
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1: Esta fue la semana número 23 de Mundo Música. Espero dentro de 8 días volver a encontrarme con ustedes aquí a través de esta misma emisora, de este mismo dial, de esta misma frecuencia, que hace parte de la red de medios ciudadanos de nuestras emisoras con más estrenos.
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1: Hasta aquí nuestro programa. Que tengan una feliz semana. Hasta un nuevo Mundo Música.
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2: Las 12 y 59 minutos.
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2: Las 12 y 59 minutos.
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19: Hola, ¿qué tal? Soy Armando Plata con los Global Hits en la cuarta semana de julio de 2026 en Iberoamérica y el mundo, con artistas de Israel, Estados Unidos, She's from Texas, I can tell by. Should've told you I could see. México,
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19: Francia, Italia, Cuba, Sudáfrica, Nigeria, Colombia, Australia, Alemania. Iniciamos el registro estadístico internacional de la semana con el tema de mayor ascenso en listas. Un trío de productores de Israel llamado Temper City lo logra. La canción es Self-Aware, autoconsciente, un rock alternativo indie pop sobre una relación conflictiva y la autoconciencia emocional. Temper City se convierte en la primera banda de Israel en entrar al Hot 100 de Billboard en Estados Unidos. La canción Self-Aware salta a la fama a través de TikTok. Millones la utilizan para sonorizar sus videos. En la cuarta semana de julio de 2026, el número uno global de Spotify viral. Número uno de los sencillos independientes en Inglaterra. Mayor ascenso internacional de Top 40 Charts y portada de Global Hits 606.

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1: La hija de un ícono del romanticismo mexicano por fin conquista el primer lugar de su país natal. Fuiste tú, interpretada por Mar Solís, la hija de Marco Antonio Solís. Un pop regional mexicano que aborda el desenlace de una relación amorosa desde la perspectiva de quien la pierde. Surge en marzo de 2026 en el cono sur de nuestro continente, llega al número uno de Argentina, Uruguay y Chile, y tres meses más tarde, en julio de 2026, se impone como nuevo número uno de Monitor Latino en México.

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1: Domina por completo Beatport Global. Es el imán de las discotecas y la canción más buscada en Shazam. El house francés mantiene su posición en el podio mundial con este tema que nace en el desierto de Coachella. Move Into the Sun, interpretada por Hugel, Aimel Angel y Ultranate. House y elementos de Afro House con todos los pergaminos para hacer la canción del verano boreal. Segundo tema con mayor rotación planetaria según Top 40 Charts en la cuarta semana de julio de 2026.

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2: La siguiente canción está inspirada en la exploración urbana de lugares abandonados que se conoce como Urbex. Y rompe deliberadamente el clásico estereotipo de canciones veraniegas de playa y copas. Sorry, excusa, lo siento, con la banda de Bergamo, Pinguini Tattici Nucleare, un indie pop y rock alternativo sobre la dificultad humana de encontrar una conexión emocional y un lenguaje común dentro de un mismo universo interpersonal. En julio de 2026 completa un mes como número uno de Top 40 Charts en Italia.

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1: Una banda norteña de Roma, Texas, alterna con la leyenda Guadalupe Esparza y su grupo Bronco.
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1: Pa' que ya no duela, interpretada por Duelo y Bronco, una fusión de regional mexicano y grupero. El proceso de superar una ruptura y redescubrir el verdadero sentido de la vida. Un rotundo éxito radial en Estados Unidos y México como himno de superación y resiliencia emocional. Según la data de Monitor Latino, es el número uno del mercado hispanoparlante de la Unión Americana en la cuarta semana de julio de 2026. Y es
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1: Desde Sudáfrica, un proyecto potenciado gracias a la inteligencia artificial. Rise Slow de Kimo Sounds. Deep House melódico que explora serenamente emociones a través de melodías suaves. Kimo Sounds aparece bien rankeado en Shazam y se destaca por sus ritmos.

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1: Hila Langley, la cantante country gringa, récord de récords en su género, se toma el planeta Tierra. She's from Texas, I can tell by the way he's two stepping round the room. Choose in Texas de Hila Langley, la reina del country contemporáneo, con la historia de una chica que pierde a su hombre por culpa de una mujer de Texas. En julio de 2026 completa 14 semanas no consecutivas en el primer puesto del Hot 100 de Billboard en Estados Unidos. Empata esa posición con Mariah Carey y Whitney Houston. Número uno mundial de Deezer y tercer tema más popular a nivel global según Top 40 Charts.

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1: J Balvin transporta el reggaetón clásico hacia nuevos terrenos con esta propuesta electrónica.
2: No me lo tomes a mal, es que me gusta bastante y me parte esto de extrañarte.
1: Dalmatian de Ryan Castro con J Balvin. El complejo e inestable juego de una relación apasionada retrata la intensa atracción física frente a la incapacidad de soltar a una persona. J Balvin desbanca el predominio del regional mexicano y regresa al primer puesto de Colombia en la cuarta semana de julio de 2026, según las mediciones de Monitor Latino.

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2: El cantante estadounidense Terry Swims abandona temporalmente el rhythm and blues clásico para experimentar con una mezcla de grooves vintage, hooks de rock de los años 80 y arreglos modernos de pop melancólico. Mr. Know It All de Terry Swims cuestiona la actitud de quien cree saberlo todo. Otra forma de analizar el conflicto interno y el autosabotaje en las relaciones amorosas. Terry Swims revienta en Lituania, Moldavia, Macedonia del Norte y en especial en Rusia, donde a mediados de julio de 2026 completa 2 semanas como número 1 de Top 40 Charts.

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1: Sobrepasa 400 millones de reproducciones en Spotify y domina la escena alternativa del rock mundial. Drácula, interpretada por el australiano Tame Impala y la surcoreana Jenny. Rock psicodélico, dance, pop y alternativo con doble platino en Canadá y platino en Australia, Francia, Hungría, Nueva Zelanda, Portugal y Reino Unido. Cuarta rotación mundial de Top 40 Charts, número 3 del planeta en A-Charts y número 1 del Pop Airplay de Estados Unidos a mediados de julio de 2026.

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0: Di Chávate hace historia como reparto cubano al internacionalizarse sin depender de colaboraciones. Chávate con Ya Ice Dylan, Ray Tony y El Abusador. El género musical se conoce como reparto y es una variante del reggaetón cubano. Rompe barreras como producción independiente y está elegida como la canción número 4 de las mejores latinas de 2026 en el listado de mitad de año de Billboard. Disco de oro en España y mayor ascenso de la 100 de Billboard Colombia en julio de 2026.

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2: Este tema fue probado en carretera y en numerosos shows por casi 2 años antes de salir oficialmente al mercado. Be the One, Aaron Port, S.G. Lewis y Kane Music reafirma que en el verano boreal de 2026 el Deep House es uno de los géneros dominantes. Una composición creada para sonorizar e iluminar el amanecer, ese momento exacto en que el sol comienza a salir. Esta oda a la esperanza y a la nostalgia amorosa en la cuarta semana de julio de 2026 es el mayor ascenso del EDM mundial en Global Dance Charts.

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1: Sin lugar a dudas, Shakira es la marca hispana de mayor éxito en las últimas 3 décadas a nivel global. Shakira, la reina de 4 mundiales y el de 2026 en Norteamérica con Die Die, hace historia como el primer himno oficial en alcanzar el número 1 de Billboard Global 200, número 1 del Latin Airplay de Estados Unidos. Canta en la inauguración y en la ceremonia final de la Copa Mundial. 4 semanas como la canción más popular del planeta en Top 40 Charts. Número 1 de ventas digitales en Spotify, iTunes y Apple Music. Primer puesto de búsquedas mundiales en Shazam. El video más visto en la Tierra por YouTube. Número 1 internacional de A-Charts. Número 1 de monitor latino en Centroamérica, Puerto Rico, Bolivia, España y Argentina. Y es el top de Global Hits 606.

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3: Las 2:02.
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14: Bienvenidos a Colombia Hits, el conteo donde las canciones cuentan una historia y los números revelan cómo se mueve la música en el país. Recuerden que este es un ranking construido a partir de los datos del Top 100 de los charts en Colombia, analizando streaming, radio, video y presencia digital de los artistas.
15: Para la edición 116 de Colombia Hits tenemos el ranking que movió el pulso en radio y plataformas digitales. Soy Jenny Ramírez y junto a César Jiménez los deleitaremos con los temazos que se adentraron en Colombia Hits esta semana.
14: Abrimos el Top 10 con Maisac y Te Entiendo, una canción que encontró una segunda vida gracias a su remix, junto a Faith y Maluma, impulsando su alcance en las principales plataformas de Colombia. El tema continúa entre los más reproducidos del país y esta semana alcanza 654 sonadas en radio, además puntaje total de 219 en el ranking de ACR Decibeles. Escuchemos Te Entiendo de Remix en Colombia Hits.
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1: En la casilla 9 llega la reina de los mundiales con una producción que bajó 8 posiciones en la última semana. Sí, señores, Shakira con Die Die. Aunque se mantiene entre las canciones más fuertes del país, la colaboración junto al nigeriano Burna Boy, lanzada el 14 de mayo, se aferra al top 10. Y tras su presentación durante el histórico espectáculo de medio tiempo de la final del Mundial, la canción sigue dominando el consumo en Colombia. En ACR Decibeles registra 1.802 sonadas, la cifra más alta del ranking esta semana. Además, obtuvo 100 puntos en Spotify. Así suena Die Die de Shakira y Burna Boy en Colombia Hits.
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1: En la casilla número 8 tenemos a Chris R. El antioqueño continúa creciendo con Gamina, una de las canciones que hacen parte del universo creativo de los Money Makers, colectivo que han pues marcado una buena parte del sonido urbano en Colombia durante 2026. El sencillo mantiene una fuerte presencia en el streaming y video, donde consigue 97 puntos en YouTube, motivo porque es una de las canciones que son mejores posicionadas de la semana. Así suena Gamina en Colombia Hits.
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2: Continuamos con la serie W Song liderada por Obi on the Drums, que sigue demostrando su impacto con Pico y Chao junto a Chris R en la casilla 7. El proyecto se ha convertido en una de las franquicias musicales más exitosas del urbano colombiano y esta entrega permanece entre las canciones más escuchadas del país. Esta semana suma 651 sonadas y 96 puntos en YouTube. Los dejamos con Pico y Chao W Son 8 de Chris R en Colombia Hits.
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1: Antes de seguir con el Top 10, hacemos una pausa para destacar una canción que sigue despertando interés entre el público.
2: Destino Final. Colaboración junto a Luis Alfonso, que hace parte de la etapa más reciente de Jason Jiménez. El tema se convirtió en una de las canciones más fuertes del repertorio popular durante el último año y esta semana suma 493 sonadas. Además, se mantiene entre los videos musicales más vistos del país en YouTube.
1: Los dejamos con Destino Final de

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1: Hasta el momento encontramos una mezcla de sonidos urbanos y popular, los géneros que dominan la radio en el país, tanto en sonadas como escuchadas.
2: Arrancamos la casilla número 6 con Superstar de Bless. El lanzamiento del cantante urbano consolidó el inicio de una nueva etapa artística y mantiene un sólido desempeño en plataformas digitales.
1: La canción alcanza 91 puntos de Spotify, 94 en YouTube y puntaje total de 246 según el análisis de Colombia Hits, confirmado que su mayor fortaleza continúa siendo consumo digital.
2: Así suena Superstars de Bless en Colombia Hits.
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1: En el quinto lugar aparece La Villa, una de las canciones incluidas en Hopi Sende, el álbum con el que Ryan Castro expandió su propuesta musical mezclando reggaeton, afrobeat y sonidos caribeños. Junto a Capo y Gangsta, el tema se ha mantenido durante meses entre los más escuchados en Colombia. En el ranking de esta semana registra 1.225 sonadas, es la segunda cifra más alta en ACR decibeles. Escuchemos entonces La Villa, que suena aquí en Colombia Hits.
2: 5, número 5.
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1: En la cuarta casilla encontramos nuevamente a Ryan Castro con Aria Vega, el tema Chévere Premium Remix. Esta colaboración encontró una nueva dimensión con esta versión y hoy figura entre las canciones con mejor comportamiento en la radio y plataformas del país.
2: Esta semana la producción de Vega consigue 1,034 sonadas y un puntaje total de 259, manteniéndose además entre los títulos más reproducidos en Spotify Colombia. Los dejamos con Chévere Premium Remix en Colombia Hit
0: 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Canción número 4.
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1: Antes de entrar al top 3, destacamos otra canción que merece un reconocimiento esta semana. Ozono continúa extendiendo el éxito de Luister La Voz. La canción, que también cuenta con una versión en vivo junto a Michael, el insoportable, registra 655 sonadas y alcanza 89 puntos en Spotify. Escuchemos a Luister La Voz con Ozono en Colombia.

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1: Entramos al podio en la casilla 3. La medalla de bronce esta semana es para Dichabate de Ya Ice, Ray Tony, El Abusador y DJ Honda. La colaboración pasó de fenómeno viral a éxito nacional gracias a su crecimiento en plataformas digitales. El tema supera actualmente el millón de reproducciones semanales en Spotify Colombia y esta semana registra 1045 sonadas en las emisoras del país. Los dejamos con el sabor del reparto, un ritmo que viene directamente desde Cuba en Dichabate en Colombia Hits.
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1: En el segundo puesto aparece nuevamente Luister La Voz. El cartagenero continúa viviendo el mejor momento de su carrera con La María, canción que además de consolidarse en la radio, mantiene una fuerte presencia en streaming y video. El artista logra esta semana colocar dos canciones dentro del top 12, mientras La María alcanza 1.096 sonadas y 97 puntos en Spotify, ubicándose como la segunda canción más fuerte del país. Escuchemos La María de Luister La Voz en Colombia Hit.
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2: Aria Vega, Ryan Castro, La Costañita, Premio Unión, La Boca.

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1: Finalizamos el ranking de las 10 canciones con mayor relevancia de la charts de ACR Decibeles con Todo lo fue.
2: Todo lo fue hace parte del álbum Reinicio, publicado originalmente en 2024. El tema se ha convertido en uno de los mayores éxitos recientes del cantante mexicano y mantiene un equilibrio excepcional entre radio, streaming y video.
1: En Colombia lidera el ranking de 1024 sonadas, 99 puntos en Spotify y 95 en YouTube. Lo dejamos con la canción número 1, Todo lo fue, de este especial de Colombia Hits.
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1: Así cerramos esta edición especial enfocada en los datos de ACR Decibeles y el comportamiento del listado en Colombia Hits, el cual reúne lo más sonado en radio con lo más relevante en plataformas digitales. Los invitamos a seguirnos en nuestras redes sociales, leer el análisis semestral del comportamiento de la música con entrevistas exclusivas de Johan Usuga, Paola Jara y Luis Alfonso en www.decibeles.net. Asimismo, los invitamos a reproducir Colombia Hits en su plataforma digital favorita.
2: Gracias por acompañarnos. Recuerden que este ranking se construye con base a la rotación de plataformas digitales y el monitoreo especializado de decibeles.net. Jenny Ramírez y César Jiménez agradecen a todas las emisoras comunitarias que siempre están con Sendera Noticias y Colombia Hits. Hasta una próxima edición.

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2: Las 3 y 25 minutos.
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1: En algunas regiones rurales de nuestro país, el conflicto armado, el auge de economías extractivas legales e ilegales, bandas criminales que buscan controlar y manipular las elecciones en beneficio propio, los ciudadanos debemos abrir los ojos y aguzar los sentidos ante eventuales actos de corrupción. Al respecto, Elizabeth Ungar, politóloga y magíster en sociología jurídica, explica.
2: Creemos que es en lo territorial, en lo local, donde ese sentido de pertenencia quizás se ha perdido más fuertemente, porque es en esos territorios, en lo local, donde la captura del Estado por parte de quienes se han apropiado del Estado se ha visto con mayor fuerza, con mayor vehemencia. Y en las elecciones territoriales que se avecinan, tenemos que estar muy alertas frente a esos riesgos de captura, que es la captura mediante la financiación y posteriormente que los elegidos busquen controlar no solamente a los contratistas, la burocracia pública, sino quizás lo que tiene mayores implicaciones, pero es menos tangible, que es la toma de decisiones.

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0: En Pensilvania Estéreo son las 3:35 minutos.
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3: En Pensilvania Estéreo son las 3:55 minutos.
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1: Una persona competente es aquella que sabe cómo ejercer sus funciones y ampliar sus capacidades. Los candidatos a cargos públicos deben de ser personas competentes y con capacidad de sometimiento al escrutinio público y a la rendición de cuentas, a mantener el diálogo y la comunicación con los ciudadanos de la región. Así lo afirma el director de la Fundación Foro Nacional por Colombia, Fabio Velázquez.
2: La gente se preguntará, bueno, ¿y qué es un buen alcalde? ¿Quiénes son los mejores? Porque nos vamos al planteamiento de Platón de que los mejores son los ilustres, los que tienen las ideas, y puede que no sea así. Y en la política juegan muchos otros factores. Tomamos el caso de un alcalde que es con quien la gente tiene mayor cercanía y sus concejales. ¿Qué es una buena autoridad local? En primer lugar, una buena autoridad local es la que tiene capacidades básicas en términos de conocimiento de cómo funciona la gestión pública, de sus competencias, del alcance de su trabajo y de sus limitaciones. Lo que podríamos llamar un buen alcalde o una buena autoridad local es aquella que conoce cómo ejercer su función. Hay alcaldes que llegan a la alcaldía porque los pusieron allí, pongámoslo así exageradamente, y que no saben la compleja trama del ordenamiento jurídico y administrativo que rige el ejercicio de sus funciones. Y por eso a veces cometen, inocente o no, mente, errores que los pueden incluso llevar hasta la cárcel, ¿no es cierto? Una buena autoridad local es una autoridad competente. Una segunda característica que me parece muy importante, que es un buen alcalde, ¿quiénes son los mejores? Es que tenga la capacidad de entender su territorio, sino que sea capaz de sentarse con otros a conversar sobre su territorio. Y ahí sí que tenemos un trabajo mucho mayor, de mayor envergadura, porque la autoridad local generalmente tiende a encerrarse, es decir, a decir, a mí ya me eligió, con mi programa ya me eligió un electorado, yo ya no tengo por qué ya conversar más con la gente, ni rendir cuentas, ni etcétera. Y a mí me parece que un buen alcalde es el que está siempre abierto al escrutinio ciudadano, a la iniciativa de la gente en su territorio. Si uno combina esas dos características, tiene uno un potencial muy fuerte, porque un alcalde que a la vez que es capaz, conoce sus funciones, conoce cómo manejar el asunto, los temas públicos, pero a la vez se abre a la gente, está dispuesto a conversar sobre cómo manejar mejor las decisiones relacionadas con el territorio, yo creo que ahí tenemos, digamos, como el ideal.

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0: En Pensilvania Estéreo son las 4:19 minutos.
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9: En Pennsylvania Estéreo son las 4:26 minutos.
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1: Los ciudadanos somos parte activa de los sucesos que deciden nuestra vida colectiva. Porque somos parte activa, no dejemos que sean otros, extraños y ajenos, quienes decidan nuestros caminos. 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
2: Que la gente se convierta en la base, digamos, de todas las decisiones que afectan sus vidas colectivas. Que no solamente se preocupen por buscar el buen líder, por elegir al buen alcalde o al buen concejal, sino que ellos también se mantengan en la línea de estar pendientes, monitoreando, vigilando, participando en eventos para tener iniciativas, proponiéndole al alcalde soluciones a problemas, poniéndose de acuerdo en diálogos multiactores para pensar el territorio y para definir qué es lo que más le conviene a la gente. Ese es un poco el espíritu del empoderamiento ciudadano. Pero lo importante es que la gente se sienta parte activa, no solamente problema, sino solución, como dicen normalmente, ¿no? Parte activa de la solución y que cuente con las herramientas para hacerlo. De alguna manera, la participación es corresponsabilidad. Es una responsabilidad pública. A mí parece que la participación es derecho y es deber. Pero me parece que es válido perfectamente decir que más allá de lo que ocurre con mis intereses y mis problemas, hay un mundo colectivo que también es importante, ¿no?

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En Pensilvania Estéreo son las 4:52 minutos. ¡93.1!

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5: En Pensilvania Stereo son las 4:56 minutos.
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0: En Pensilvania Estéreo son las 5, 25 minutos.
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0: En Pensilvania Estéreo son las 5, 26 minutos.
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1: Llegó el tiempo de descartar imaginarios culturales como el que dice:

0: El vivo vive del bobo. Llegó el tiempo de afianzar la democracia desde la base, y esto se logra con información que permita coherencia y conduzca al voto responsable, por el futuro de todos. 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
1: Sí, hemos incorporado algunas prácticas y de pronto hemos ido legitimando con nuestras acciones algunas prácticas que cuando tú las miras realmente van en contra de la garantía del bienestar general. Y entonces dichos como el vivo vive del bobo, no seas sapo, etcétera, se nos van enraizando en nuestras prácticas y es difícil luego entender que eso está mal y que eso cuando tú lo trasladas al escenario de lo público, lo único que hace es garantizar el interés de unos cuantos por encima del bienestar de todos. Y la corrupción se da por opacidad, por discrecionalidad alta en la toma de decisiones, por falta de reglas claras. Creo que el mal más grande que le hacemos a la lucha contra la corrupción es creer que todo es corrupción y que no hay nada que hacer y que no importa mi voto y que para qué me informo si igual una vez salgan elegidos van a hacer lo que quieran. 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

0: En Pensilvania Estéreo son las 5:41 minutos.
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1: 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En Pensilvania Estéreo son las 6. Un minuto.
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0: En Pensilvania Estéreo son las 6:07.
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3: En Pensilvania Estéreo son las 6:19 minutos.

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1: En Pensilvania Estéreo son las 6:26 minutos.

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Buenas tardes para todos. Sean bienvenidos a la celebración de la Eucaristía, la cual ofrecemos por el eterno descanso de Fabio Osorio Ramírez en su segundo aniversario y Bernarda Murillo, intención de la familia. En el nombre del Padre, y del Hijo, y del Espíritu Santo, el Señor que dirige nuestros corazones para que amemos a Dios, esté con todos ustedes. Queridos hermanos, para celebrar con dignidad la celebración de la Eucaristía, vamos a entrar en lo profundo de nuestro corazón y vamos a pedirle al Señor perdón por nuestros pecados.

0: Tú que eres el defensor de los pobres, Señor, ten piedad.
1: Señor, ten piedad.
0: Tú que eres el refugio de los débiles, Cristo, ten piedad.
1: Cristo, ten piedad.
0: Tú que eres la esperanza de los pecadores, Señor, ten piedad.
1: Señor, ten piedad.
0: Dios Todopoderoso, tenga misericordia de nosotros, perdone nuestros pecados y nos lleve a la vida eterna. Glorifiquemos al Señor diciendo, Gloria a Dios en el cielo y en la tierra paz a los hombres que ama el Señor. Dios Padre Todopoderoso, Señor Hijo Único Jesucristo, Señor Dios Cordero de Dios, Hijo del Padre, tú que quitas el pecado del mundo, ten piedad de nosotros. Tú que quitas el pecado del mundo, atiende nuestra súplica. Tú que estás sentado a la derecha del Padre, ten piedad de nosotros, porque solo tú eres santo, solo tú, Señor, solo tú, Altísimo Jesucristo, con el Espíritu Santo, en la gloria de Dios Padre. Oremos. Oh Dios, protector de los que en ti esperan, sin ti nada es fuerte ni santo. Multiplica sobre nosotros tu misericordia, para que, instruidos y guiados por ti, de tal modo nos sirvamos de los bienes pasajeros, que podamos adherirnos ya a los eternos. Por nuestro Señor Jesucristo, tu Hijo, que vive y reina contigo en la unidad del Espíritu Santo y es Dios por los siglos de los siglos.
2: Lectura del primer libro de los Reyes. En aquellos días el Señor se apareció de noche en sueños a Salomón y le dijo: Pide lo que deseas que te dé. Salomón respondió: Señor, mi Dios, tú has hecho el rey siervo en lugar de David, mi padre, pero yo soy un muchacho joven y no sé por dónde empezar o terminar. Tu siervo está en medio del pueblo, el que tú te elegiste, un pueblo tan numeroso que no se puede contar ni calcular. Concedes pues a tu siervo un corazón atento para juzgar a tu pueblo y discernir entre el bien y el mal. Pues cierto, ¿quién podrá hacer justicia a este pueblo suyo tan inmenso? Agradó al Señor y esta súplica a Salomón. Entonces le dijo: Oh Dios, por haberme pedido esto y no una vida larga o riquezas para ti, por no haberme pedido la vida de tus enemigos, sino inteligencia para atender la justicia, yo abriré según tu palabra. Te concedo pues un corazón sabio e inteligente, como no ha sabido ante ti, ni surgirá otro igual después de ti. Palabra de Dios.
3: ¿Cuánto amo tu ley, Señor?
4: ¿Cuánto amo tu ley, Señor?
3: Mi porción es el Señor. He resuelto guardar tus palabras. Más estimo yo la ley de tu boca que miles de monedas de oro y plata.
4: ¿Cuánto amo tu ley, Señor?
3: Que tu bondad me consuele, según la promesa hecha a tu siervo. Cuando me alcance tu compasión, viviré. Y tu ley será mi delicia.
4: ¿Cuánto amo tu ley, Señor?
3: Yo amo tus mandatos más que el oro purísimo. Por eso aprecio tus decretos y detesto el camino de la mentira.
4: ¿Cuánto amo a mi ley, Señor?
3: Tus preceptos son admirables. Por eso los guarda mi alma. La explicación de tus palabras ilumina la inteligencia, da inteligencia a los ignorantes.
4: ¿Cuánto amo a mi ley, Señor?
2: Lectura de la carta del apóstol San Pablo a los romanos. Hermanos, sabemos que a los que aman a Dios, todo les sirve para el bien, a los cuales ha llamado conforme a su designio. Porque a los que había conocido de antemano, los predestinó a reproducir la imagen de su Hijo, para que Él fuera el primogénito entre muchos hermanos. Y a los que predestinó, los llamó. A los que llamó, los justificó. A los que justificó, los glorificó. Palabra de Dios.

El Señor esté con ustedes. Lectura del Santo Evangelio según San Mateo. En aquel tiempo dijo Jesús a la gente: el reino de los cielos se parece a un tesoro escondido en el campo. El que lo encuentra, lo vuelve a esconder, y lleno de alegría, va a vender todo lo que tiene y compra el campo. El reino de los cielos se parece también a un comerciante de perlas finas, que al encontrar una de gran valor, se va a vender todo lo que tiene y la compra. Palabra del Señor.

Queridos hermanos, desde el atardecer y anochecer del sábado, los cristianos somos convocados para empezar a celebrar el domingo, día de la resurrección del Señor. Y todos los domingos son como una Pascua que se prolonga en el tiempo. Todos los domingos tienen el centro que es Jesucristo vivo y resucitado. Por eso cuando el Señor nos convoca a celebrar el domingo, nosotros nos debemos llenar de alegría. Nosotros nos debemos llenar de esperanza, porque celebrar el domingo, día de la resurrección, nos está diciendo que nosotros también estamos llamados a resucitar un día con Cristo el Señor. Y es precisamente la celebración de la Eucaristía, el sacramento de los sacramentos, el que nos da la fuerza suficiente para caminar por esta vida, preparándonos para poder un día resucitar con el Señor. Y hoy precisamente, cuando nos reunimos a empezar a celebrar el domingo, el Señor en la primera lectura que acabamos de escuchar nos sorprende con dos ideas profundas para nuestra reflexión. Recordemos que el libro está hablando hoy de un personaje, de Salomón, al que el Señor le dice: pídeme lo que quieras. Y Salomón, como rey, con toda la riqueza, pudo haber pedido más riquezas, pudo haber pedido más poder. Sin embargo, en esa oración sencilla, Salomón se descubre necesitado de Dios y necesitado de la sabiduría divina para saber gobernar su vida y gobernar al pueblo de Israel. Con Salomón entonces vemos estas dos ideas fundamentales. La primera, Dios no te pide perfección. Dios te ofrece una gracia para que sepas elegir. Cuando leemos esta lectura nos encontramos que Salomón no viene con una hoja de vida intachable. No le presenta al Señor un cartón con todo su poder, con toda su perfección. Salomón se presenta ante el Señor abiertamente con su fragilidad y le dice: soy un muchacho, no sé cómo actuar. Cuando nosotros nos presentamos con esta misma actitud ante el Señor hace maravillas en nuestra vida. Cuando nosotros, en lugar de creernos perfectos y buenos y santos y ufanarnos de lo que hacemos, mostramos una actitud de sencillez ante el Señor y le abrimos el corazón y reconocemos nuestra fragilidad, es cuando el Señor entonces nos regala también lo que le ha regalado a Salomón: sabiduría para poder gobernar nuestra vida y gobernar o llevar a cabo de la mejor manera la misión que Él nos ha encomendado. El Dios al que nosotros hoy celebramos vivo y resucitado no nos está pidiendo jamás que seamos hombres y mujeres autosuficientes. Hoy el Señor nos está pidiendo que tengamos un corazón abierto, que tengamos una actitud dispuesta para saber orar,
para saber pedirle a Dios, para saber acercarnos a Él y para alcanzar de Él lo que tanto necesitamos, lo que tanto le pedimos. La oración nuestra, ese diálogo íntimo con Dios, ese acercamiento que nosotros debemos tener con Él, no consiste jamás en convencer a Dios como si fuéramos nosotros los superhéroes. Nuestra actitud en el diálogo, en la relación, en la oración con el Señor, consiste en abrirle nuestro corazón y nuestra mente para poder que su gracia actúe en nosotros. Voy a colocar un ejemplo para que comprendamos esta primera idea. A veces se le acerca una persona a uno con el deseo de confesarse y le dice a uno: padre, hace 5 años no me confieso. Y uno se sienta y se acomoda bien porque uno dice: esto va para largo. Y cuando la persona empieza más a justificarse que a contar los pecados, es una actitud que hoy el Señor nos está diciendo que no debemos tener. No hay nada más bonito que ir al confesionario, por ejemplo, y decirle al sacerdote: padre, esto es lo que hay en mi vida, esto es lo que soy yo, estos son mis pecados, esta es mi fragilidad. Y entonces desde ahí el Señor empieza a construir una obra nueva de salvación. Eso nos pide hoy el Señor mirando a Salomón, un corazón sencillo, humilde, que se acerque al Señor, abriéndole el corazón, mostrándole la debilidad para que el Señor nos pueda reconstruir. Segunda idea del Evangelio: tener un corazón atento. Esa es la verdadera sabiduría de nosotros los cristianos. Salomón le pide a Dios: quiero un corazón capaz de escucharte. A diferencia del mundo que le pide cosas a Dios diferentes a algo espiritual, pedimos éxito, poder, control sobre nuestra vida, sobre el mundo, sobre los demás, que nos vaya súper bien económicamente, que seamos los más famosos, los más grandes, propiedades, que nos ganemos la lotería, el chance. Pedimos una cantidad de cosas tan alejadas de la realidad de Dios. Hoy el Señor, a través de Salomón, nos dice que nuestra auténtica petición al Señor es un corazón capaz de escucharlo a Él. Él que habla a través de tantos acontecimientos, de tantas experiencias, de tantas personas, Él que nos habla cada instante, quiere que ustedes y yo le pidamos también hoy un corazón capaz de escucharlo, capaz de obedecerlo. Un corazón atento es aquel que escucha la voz de Dios, y escuchamos la voz de Dios en oración. Como Salomón, hoy el Señor nos sigue llamando a ser personas de oración. Es allí donde escuchamos al Señor. Hermanos, hoy el resucitado sale a nuestro encuentro. Al igual que Salomón, pidámosle también al Señor vivo y resucitado estos dos regalos, que reconozcamos nuestra fragilidad para que el Señor obre en nosotros y nos dé su gracia, y pidámosle como Salomón un corazón abierto, capaz de escucharlo, capaz de obedecerlo, capaz de seguir sus pasos. Que la Virgen María, ella que se sintió también
frágil la sierva del Señor, pero que siempre tuvo un corazón que escuchó a Dios, que ella también nos ayude en esta misión de ser auténticos cristianos, que nos reconozcamos pecadores y que ella nos ayude a alcanzar un corazón como el de su Hijo Jesús. Amén. Hermanos, profesemos juntos nuestra fe. Creo en Dios, Padre Todopoderoso, Creador del cielo y de la tierra. Creo en Jesucristo, su único Hijo, nuestro Señor, que fue concebido por obra y gracia del Espíritu Santo. Nació de Santa María Virgen, padeció bajo el poder de Poncio Pilato, fue crucificado, muerto y sepultado, descendió a los infiernos, al tercer día resucitó de entre los muertos, subió a los cielos y está sentado a la derecha de Dios, Padre Todopoderoso. Desde allí debe venir a juzgar a vivos y muertos. Creo en el Espíritu Santo, la Santa Iglesia Católica, la comunión de los santos, el perdón de los pecados, la resurrección de la carne y la vida eterna. En un momento de silencio, ofrezcamos al Señor nuestras intenciones particulares.

Acoge, Padre de bondad, la súplica que tu pueblo te presenta por medio de tu Hijo Jesucristo, que vive y reina por los siglos de los siglos.

Hermanos, para que este sacrificio mío y vuestro sea agradable a Dios Padre Todopoderoso. Recibe, Señor, las ofrendas que te presentamos gracias a tu generosidad, para que estos santos misterios, donde tu poder actúa eficazmente, santifiquen los días de nuestra vida y nos conduzcan a las alegrías eternas. Por Jesucristo nuestro Señor. El Señor esté con ustedes. Levantemos el corazón. Demos gracias al Señor nuestro Dios. En verdad es justo y necesario, es nuestro deber y salvación, darte gracias siempre y en todo lugar, Señor Padre Santo, Dios Todopoderoso y Eterno. En ti vivimos, nos movemos y existimos, y todavía en nuestro cuerpo no solo experimentamos las pruebas cotidianas de tu amor, sino que poseemos ya en prenda la vida futura, pues esperamos gozar de la Pascua eterna, porque tenemos las primicias del Espíritu, porque el que resucitaste a Jesús de entre los muertos. Por eso te alabamos con todos los ángeles, cantando sin cesar el himno de tu gloria.

Santo eres en verdad, Señor, fuente de toda santidad. Por eso te pedimos que santifiques estos dones con la efusión de tu Espíritu, de manera que se conviertan para nosotros en el cuerpo y la sangre de tu Hijo Jesucristo, el cual, cuando iba a ser entregado a su pasión, voluntariamente aceptada, tomó pan, dándote gracias, lo partió y lo dio a sus discípulos diciendo: tomen y coman todo de él, porque esto es mi cuerpo que será entregado por ustedes.

Del mismo modo, acabada la cena, tomó el cáliz y dándote gracias de nuevo, lo pasó a sus discípulos diciendo, tomen y beban todos de él, porque este es el cáliz de mi sangre, sangre de la alianza nueva y eterna, que será derramada por ustedes y por muchos para el perdón de los pecados. Hagan esto en conmemoración mía.